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0: Ay, ay, ay. Y a ver si están retirando los premios ahorita. Ya están retirando los premios. Ay, ay, ay. Bueno, volviendo al tema. Saludos para Mishu. Saludos para Maggie también.
1: Uno sabe por qué.
0: A ver si nos dicen si eran de la época de integración. Farras, chévere. Ahora, volviendo al tema en sí de la producción de un evento, ¿qué tan fácil puede ser una producción, por ejemplo, para una boda, Josué? ¿Sí? ¿Sí?
2: Hola, sí, sí, ahí.
0: Ahí estamos.
2: Estamos prendiendo otra vez.
0: Otra vez el live.
2: A ver, por favor, repítenos la
0: pregunta. La pregunta es... la pregunta es, ¿qué tan fácil es hacer una producción de un matrimonio?
2: Yo considero que para hacer eventos, la persona que se dedique a hacerlos, a organizarlos, tiene que tener mucha experiencia en hacer el evento. Uh-huh. Los años cuentan muchísimo al momento de escoger un proveedor, de pensar en la persona con la que tú quieres trabajar. Uh-huh. ¿Por qué lo digo? Porque creo que todos hemos cometido errores, ha fallado en algunas cosas, pero... Con el paso de los años uno va puliendo cada servicio que realiza. Entonces, si es el día más importante de tu vida, si no pueden existir errores, qué mejor que contratar a alguien ya profesional que ya lo ha intentado muchas veces, que de pronto se ha equivocado, pero ya lo ha corregido. Entonces, esa tranquilidad, esa paz no te da cualquier proveedor. Tiene que ser una persona experimentada que... Ya lo haya hecho muchas veces para que ese día sea un día inolvidable para ti.
0: Bueno, como en todos los productos, uno vende sensaciones, uno vende emociones y experiencias. Sí, claro. Entonces, lo que vendería a alguien preparado para un evento es la tranquilidad que uno puede tener, el saber que, como tú dices, estás dentro del mejor evento de tu vida y que nada falle. Se estresa, ¿no? Dice, ay, es que es mi boda y... conocemos, hay mucha gente que de pronto, sin menospreciar el trabajo de cada uno, pero se ha cruzado a crear eventos sin tener la experiencia correspondiente, y ahí es cuando comienzan a sufrir y se les comienza a ayudar uno, ¿no? Pero Fernando, mira, esto no llega, esto pasa. Primero, uno tiene que tener buenos proveedores puntuales, proveedores que no te hagan quedar mal, proveedores que sean disciplinados. Y por cada uno de los productos necesitas unos 3 a 4 proveedores, porque un cliente no tiene el mismo carácter, por ejemplo, de DJ Falso. DJ Falso dice, bueno, vamos a hacer este tipo de fiesta, pero le tengo el DJ también para la gente que está un poco adulta. Entonces, dentro de tu staff también tienes este tipo de cambios, ¿no?
2: Sí, o sea, sí. Siempre tratamos de personalizar cada una de las fiestas. Conversamos, vamos mucho más allá con los novios, cuáles son tus gustos musicales, de qué época son los novios. Uh-huh. Inclusive hoy en día hemos tenido muchas bodas. Acabo de ver justo en nuestro Instagram, se acaba de subir una boda internacional que hicimos en el Samari. Uh-huh. Donde el novio era chino.
0: Yeah.
2: Y la novia era ecuatoriana, pero los dos residían en Estados Unidos. Entonces imagínate el reto.
0: Es un cambio cultural bien grande.
2: Es bonito.
0: Las costumbres como la alimentación y decoración tienen que ir de la mano, claro.
2: En la ceremonia hubo algunas cosas diferentes, pero siempre he dicho que la música es un lenguaje universal y pues que nos une a todos. Entonces, para mí es...
0: Les pusiste Gangnam Style. Opa, Gangnam Style.
2: Justo iba a decir, sí. Y antes de pasar algo chistoso, siempre que yo veo un chino en una fiesta, digo...
0: Un oriental, porque no sabemos si es de China, si es de Corea.
2: Oriental,
0: no sé.
2: De pronto está mal dicho, ¿no?
0: Claro.
2: Pero siempre que pasa esto, yo a todo mi staff les digo, chicos... No lo hemos documentado, pero creo que ya vamos a empezar a hacer eso. Digo, chicos, les apuesto de que le hacemos subir a bailar el Gangnam Style acá con nosotros. Y, no fue
0: y eso es chévere, ¿no?
2: Póngame la canción, llámale al novio, y el novio bailando el pasito ahí con sus invitados.
0: Y pienso que los retos son lo más grande. ¿Cuál ha sido tu más grande reto dentro de una fiesta en cuanto al cambio cultural que has tenido, aparte de este señor oriental con alguien ecuatoriana viviendo en Estados Unidos?
2: Yo creo, a ver, el reto más difícil que...
0: El de República Dominicana que tuvimos, ¿no? Que era todo tipo Bad Bunny.
2: No, pero ese para mí fue una de las bodas más
0: activas,
2: más bonitas que, sí, he tenido, sí, sí. Porque yo tengo mucho aprecio por la música de Bad Bunny. Y por lo general en una boda está bien, no, 3-4 temas, pero que tengas la libertad y la la libertad de poner Bad Bunny 1-2 horas y que no solo sea tu gusto, sino que la gente y los invitados de allá lo farren y lo rumben, o sea, de principio a fin.
0: Claro,
2: fue increíble.
0: Por lo general, las fiestas acá en este lado del planeta, estamos acostumbrados a música colombiana, un ingreso con Carlos Vives, un ingreso con algo, alguna cosa, pero en esa oportunidad no. Queremos Bad Bunny, queremos Bad por Bunny. La mañana café, sí. Por la... nos quedamos impresionados,
2: igual el
0: ¿no?
2: Puerto Rico.
0: Claro, claro, claro, el apagón de Bad Bunny y todo eso. ¿Qué es lo más importante para crear una fiesta? Supongamos yo me voy a casar y te digo DJ falso, ¿qué es lo que primero me preguntas? ¿Quieres casarte? ¿Estás seguro?
2: ¿Estás seguro? No, yo siempre trato de identificar cuáles son las necesidades que tiene el cliente.
0: No, no preguntas así cuánto tienes, cuál es tu presupuesto primerito para eso o no.
2: No, nosotros, no, o sea, no trabajo mucho con el tema de presupuesto. Uh-huh. Trato de venderles de experiencia, de mostrarles nuestro trabajo, ver qué es lo que ellos necesitan y al final tocamos el tema de presupuesto.
0: Y ahora, ¿cómo haces para que la música suene, pero en definitiva toda la que uno quiere? Por ejemplo, hay muchas fiestas en donde dicen, ¿y por qué no puso el DJ esta canción? La que ponga.
2: Nosotros, por ejemplo, tengo una actividad que se hace muy interesante con los novios, parte de si se van a casar con DJ falso, pues tienen que hacerlo. Cuando hacemos una reunión previa les decimos, necesitamos que ustedes hagan como a manera de actividad los dos novios un playlist con las canciones que no pueden faltar en su boda. Puede ser un top 20, top 30, tampoco es que les pedimos que ellos hagan el trabajo, no, porque
0: claro,
2: nosotros pudiéramos tranquilamente
0: poner lo que queramos,
2: nos gusta,
0: claro,
2: a nosotros, pero esa no es la idea. La idea es que se personalice tanto la boda que los novios sientan parte de al DJ, que ha sido el DJ de toda la vida, de sus momentos especiales. Entonces, ¿cómo logramos esta conexión? Viendo, escuchando la música que ellos te ponen. Entonces, por ejemplo, si hay una tendencia a más cumbias, ¿sabes por qué lado es el que le gusta más a los novios de la familia?
0: ¿Qué es lo que
2: más
0: le hace? ¿Qué es lo
2: más
0: que
2: merengue?
0: Entendemos eso, que cada uno ponga dentro de eso. Ay, es que a mi tía le gusta la cumbia. ¿Por qué no ponerle la chonera linda de Don Medardo?
2: Sí, sí.
0: O no te olvides de la gasolina, es infaltable la gasolina. Sí. Hoy hacíamos un top 10 de las canciones más importantes de un matrimonio que no pueden faltar. Hagamos un top 5 de las canciones infaltables dentro de la fiesta de DJ Falso. Te escucho, una.
2: Listo, a ver, el Calimeño creo que es la canción que más lo...
0: Calimeño, rompe. Es que tiene, sí, que estar, porque tiene que estar Calimeño en la fiesta del falso. Número 2.
2: Me gusta mucho Papaya Dada.
0: Papaya Dada, amapola. La típica amapola que todo el mundo canta. Que te quería. Estamos bien con el playlist de hoy.
2: Sí, sí.
0: Número 3.
2: Limbo de Daddy Yankee.
0: Limbo también. Sí, es una... Las canciones que tienen coreografía propia son las que te despiertan, ¿no? Siempre
2: sí,
0: cuando
2: sí,
0: tengo
2: sí
0: el gusto de animar contigo, te digo, oye, mándale coreografía, porque están dormidos, están, mándale coreográficas, dale esto, hagamos esto. Entonces, eso es lo bueno de llevarte bien con un animador, porque hay muchas fiestas en donde no te pongan a poner el animador, pero aún así la fiesta sigue siendo energética.
2: Sí, sí.
0: Sí, es así.
2: Sí.
0: Dos
2: canciones que faltan, el YMCM.
0: YMCM, claro, es para todas las edades y también te hace coreografía. Y la última.
2: Vamos con una cumbia. Me gusta mucho.
0: Ay, ahí sonan los tambores. Claro, la pollera colorada.
2: Sí, la pollera colorada o...
0: Porque tiene que estar Calimeño en la fiesta del falso. Número 2.
2: Me gusta mucho Papaya Dada.
0: Papaya Dada, amapola. La típica amapola que todo el mundo canta. Que te quería. Estamos bien con el playlist de hoy.
2: Sí, sí.
0: Número 3.
2: Limbo de Daddy Yankee.
0: Limbo también. Sí, es una... Las canciones que tienen coreografía propia son las que te despiertan, ¿no? Siempre
2: sí,
0: cuando
2: sí,
0: tengo
2: sí
0: el gusto de animar contigo, te digo, oye, mándale coreografía, porque

0: Sigue siendo energética.
1: Sí, sí.
0: ¿Sí? ¿Es así?
1: Sí.
0: Dos
1: canciones que faltan, el YMCM.
0: YMCM, claro, es para todas las edades y también te hace coreografía. Y la última.
1: Vamos con una cumbia. Me gusta mucho.
0: ¡Ay, ahí suenan los tambores! Claro, la pollera colorada.
1: Sí, la pollera colorada o la que dice yo que te deseamos y qué bello.
0: Qué bello también. Sí, estaba dentro de las infaltables. DJ Falso, vamos a regalar algún premio tuyo en esta noche, tal vez, ¿te parece? ¿O pensamos antes de soltar a Bad Bunny? ¿Pensamos?
1: Pensamos.
0: Vamos ahí.

0: no necesitas de una hora loca para que todo el mundo sea loca, sino que desde el inicio sí, comienzas.
1: Tratamos de que toda la fiesta sea hora loca. Ajá. Ahora inclusive estamos empezando a hacer el tema de hora loca, pero igual dándole nuestro concepto único. Uh-huh. Un happening súper chévere con temáticas de películas. Por ejemplo, recién estas dos últimas fiestas sacamos la de la película de ¿Dónde están las rubias? Es espectacular, que
0: a lo
1: la
0: bestia, gente super chévere.
1: Esté bailando y se apaga todo y ingresan
0: los personajes.
1: Ingresan los personajes a hacer este tipo de coreo, a representar la película como en tal. Es espectacular.
0: Qué chévere.
1: Hacemos 5 minutos como un opening y de ahí pues ya vamos con el show.
0: Buenazo. DJ Falso está en la cabina de 88.9 hablándonos de Integra Shows. Es una de las empresas que también estará en Expo Eventos. Falso, ¿qué tal si ya en la parte final nos indicas, por favor, a toda la gente que nos está escuchando, tus redes sociales, cómo te encuentran?
1: Claro que sí. Pueden encontrarnos en las redes sociales como DJ Falso, TikTok, Instagram y Facebook. Uh-huh. Ahí pueden encontrar los videos de todo lo que nosotros hacemos, del producto que ofrecemos, del servicio, los personajes, los equipos, todo lo que tenemos.
0: Muy bien, ¿qué te parece si con la gente que te escriba a tu número telefónico y que tenga eventos, de pronto te vas a casar el próximo año, alguien se va a casar el próximo año, una quinceañera, tu cumpleaños, tu fiesta de Navidad, de fin de año, quieres separar esto, pero también DJ Falso te va a regalar algún premio especial esta noche? ¿Qué quieres regalar tú como Integra Shows?
1: Vamos a regalar el show de DJ Falso. ¿Te parece?
0: ¿El show entero?
1: No.
0: ¿Cómo?
1: No va el show completo. Va esta parte que te comento, las activaciones para una fiesta.
0: Ya.
1: Vamos a regalar 2 personajes a elección del cliente para su fiesta.
0: 2 personajes.
1: Puede ser el show del pastor, el show de...
0: Ah,
1: de
0: qué
1: los
0: chévere.
1: Shots.
0: Pueden ser para empresas, pueden ser para el 15 años, puede ser para el matrimonio. Te regalamos en este instante el show de DJ Falso, en este instante. A la gente que puedan, a la gente que envíen un mensaje al siguiente número telefónico, hacemos un sorteo, hace un sorteo DJ Falso.
1: Sí, que nos manden, que anoten por favor el número de teléfono que nos pueden contactar. 0995-369844.
0: En este instante, manden este por instante, favor, sí. Quiero el premio o tengo la fiesta tal fecha del sí, próximo
1: pero,
0: año.
1: Pero
0: de
1: gente que tenga días. Fiesta.
0: Gente que tenga
1: nada más
0: fiesta.
1: Ellos se pueden
0: perfecto. En mensaje. Este instante, repetimos el número.
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0: Hacemos con las 5 primeras personas. Envíen su mensaje en este instante y para todo el centro del país. Obvio que si ganan también tienen que poner los viáticos, ¿no? Si se van a otras, si uno aloja. Saludos, Nueva York. Saludos.
1: Sí, sí. Aunque hemos recorrido ya varias ciudades de.
0: Chévere.
1: De nuestro Ecuador. Con,
0: DJ
1: con
0: Falso, ya en la parte final. ¿Por qué visitar Expo Eventos?
1: Yo creo que visitar Expo Eventos te va a aclarar mucho el tema. Si tú estás pensando en realizar un evento especial, una boda, un 15 años, bautizo, el agasajo de tu empresa para Navidad, es importante que visites Expo Eventos porque vas a conocer un poco más en qué consiste, cómo se realiza una fiesta, y vas a tener a los mejores proveedores, creo yo, de la ciudad de Ambato en la organización de un evento. 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Mucha gente se pregunta, pero me voy a casar el próximo año. Sí, nosotros reservamos bodas y eventos. No sé si te pasa igual a ti, Fer. En Expo Eventos se reservan bodas para el próximo año y es muy bonito después de 7, 8 meses, un año, llegar y decir, ¿te acuerdas que cerraste el paquete en Expo Eventos? Pues hoy llegó el día y aquí está tu fiesta.
0: Ay, qué chévere. Sí, sí, hemos tenido una acogida tremenda con Expo Eventos, de verdad. Falso, para ti, ¿cuál ha sido tu mejor fiesta este año?
1: La que a mí más me ha gustado es la que hicimos con los novios de Puerto Rico.
0: Puerto Rico está.
1: Esa me gustó mucho, el ambiente, el hacer bodas internacionales. Para mí es un reto muy grande porque tienes que hacer bailar a otra cultura musical y lograr que, pese a ese reto, la gente salga contenta,
0: Que se lleven una bandera, o sea, un recuerdo de Ecuador espectacular.
1: Sí, un recuerdo súper chévere. Y hemos recibido regalos también de los novios.
0: Sí.
1: Camiseta de su equipo de fútbol americano, una gorra también tengo de un fútbol americano.
0: Yo quería que me dejen el del sombrero de paja.
1: Yo tengo, nos regalaron la bandera y el sombrero de paja.
0: Oye, a mí me han regalado y tú te has llevado. Gracias, DJ Falso, por habernos acompañado el día de hoy. Repite tu número telefónico para el regalo.
1: 095-3698-44.
0: Escriban un mensaje a ese número y sorteamos una fiesta junto a DJ Falso.

0: sí, falso. ¿Cuáles son tus productos en la totalidad que tú ofertas siempre? ¿Qué es lo que tú tienes?
1: Hoy por hoy tratamos de dar un servicio integral a los clientes que quieren contratarnos. Tenemos desde lo principal, show de DJ Falso, sonido, iluminación, luces, pantallas LED, todo el paquete completo de efectos especiales, activaciones durante la fiesta, que no sea una fiesta común y normal como se hace o se hacía. Tratamos de hacer activaciones con personajes, el show del doctor, tablas de shows.
0: ¿Cuántos personajes tienes tú? Eso es lo que te hace de la forma singular de Integra Shows, ¿no?
1: Sí, la forma singular es la forma en la que nosotros efectuamos la fiesta.

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4: ¡Hey! A la Reconquista. Dios los bendiga. Felina.

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2: En Baños de Agua Santa se encuentra la taravita más larga del Ecuador, una impresionante estructura que cruza el cañón del río Pastaza. Este sistema de transporte aéreo, utilizado originalmente por los habitantes de la zona para cruzar ríos y montañas, se ha convertido en una popular atracción turística. La taravita, que recorre más de 500 metros suspendida a gran altura, ofrece vistas espectaculares de cascadas, vegetación exuberante y el imponente paisaje andino. Los visitantes experimentan una dosis de adrenalina mientras atraviesan el abismo a gran velocidad. La taravita más famosa lleva a los turistas a la cascada Manto de la Novia, una de las más bellas de la región.
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2: La Quinta de Juan León Mera, ubicada en Ambato, es un espacio cultural que resguarda el legado del autor del Himno Nacional del Ecuador. Rodeada de jardines exuberantes, esta casa-museo conserva mobiliario original, manuscritos y objetos personales que permiten conocer la vida y obra del escritor. Además de su contribución a la literatura ecuatoriana, Mera fue un apasionado botánico y su quinta alberga una gran variedad de especies nativas. El sitio ofrece una experiencia inmersiva en la historia del país. Recorrer sus habitaciones, su biblioteca y sus jardines permite comprender la importancia de su legado y su influencia en la identidad ecuatoriana, convirtiéndolo en un destino imperdible para quienes buscan cultura y naturaleza.
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1: El agua en la represa de Mazar mantuvo su nivel este fin de semana por la disminución de actividades laborales en el país y por ligeras lluvias en las zonas que alimentan su embalse. Cerca del mediodía de este lunes, la central volvió a operar a toda su capacidad y se observa la reducción de sus reservas de agua. La cota en su embalse, el más grande del país, está en 2.134 metros sobre el nivel del mar, a 19 metros de su nivel máximo, pero también a 19 metros de llegar al nivel considerado crítico para su operación.
2: Se prevén lluvias, en su mayoría ligeras. Serán algunos eventos esporádicos, ligeros, con una probabilidad que se incremente a partir del día jueves. Sin embargo, este es un escenario que se tiene previsto para el corto plazo. Luego es probable que exista por unos días nuevamente una reducción de precipitaciones.
1: Esas precipitaciones no pararán la caída sostenida del nivel del embalse porque se consumirán con la puesta en marcha de las turbinas para cubrir la demanda eléctrica nacional que enfrenta, además, la falta de aportes desde Colombia. En cuanto a Coca-Codo Sinclair, ubicada entre Sucumbíos y Napo, en Amazonía, habrá más presencia de lluvias esta semana.
2: Jueves existe una configuración de vientos bastante importante en la región amazónica. Existirá un transporte de humedad que origine que nuevamente las precipitaciones se puedan activar. Como les había mencionado, los escenarios probables son lluvias entre ligeras a moderadas.
1: En este momento el caudal del río Coca es bajo, cerca de 224 metros cúbicos por segundo. El nivel mínimo para operar con todas sus turbinas es al menos 250 metros cúbicos por segundo. Las lluvias de esta semana en ambos complejos hidroeléctricos se deberán al ingreso de masas de humedad provenientes de la Amazonía.

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Carlos Morales desde el bloque FM. Chicas, hoy los tragos están a 2x1. Invita a tu amiga, pásenla bien y cuídense.

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1: En lo profundo de la selva ecuatoriana, en la provincia de Morona, Santiago, se encuentra la enigmática Cueva de los Tallos. Este sistema de cavernas ha sido objeto de numerosas expediciones, incluyendo una en 1976 con la participación del astronauta Neil Armstrong. Se cree que la cueva alberga secretos de civilizaciones antiguas, e incluso se ha especulado sobre la existencia de una biblioteca metálica con conocimientos ancestrales. Aunque no se han encontrado pruebas concluyentes, la cueva sigue atrayendo exploradores y científicos de todo el mundo. Su nombre proviene de los tallos, unas aves nocturnas que habitan en su interior y que son fundamentales en la cosmovisión de la comunidad indígena Shuar.
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1: La afirmación de María Paz Gervi sobre un empresariado inmerso en un temor inédito ante el gobierno encendió un debate que trasciende las formas y evidenció la grieta entre el pragmatismo individual y la función gremial.
2: Debo decirles que pocas veces en mi vida he visto un sector empresarial con tanto miedo. No había sentido tanta desesperanza ni tanta resignación. Y yo estoy convencida que hay mucho que cambiar en nuestro país. Y el decir que hay cosas que cambiar no nos convierte en enemigos de nadie.
1: Mónica Heller, la presidenta de la Cámara de Comercio de Quito, respondió al día siguiente. Rechazó que una directora ejecutiva gremial cuestione la valentía de quienes sí somos empresarios. En su cuenta de la red social X, dijo que calificarnos como miedosos expone su desconocimiento o se limita a un criterio discursivo. Y añadió que han luchado por años aún con inseguridad, violencia, crisis económicas y políticas. Otras voces del sector empresarial se han pronunciado. El titular del Comité Empresarial Ecuatoriano, Rodrigo Gómez de la Torre, pone un pie en cada orilla.
3: Creo que el empresariado ecuatoriano es un empresariado extremadamente valiente porque tiene que lidiar con los problemas de todo tipo, de tramitología, de sobrerigidez laboral. Siempre creo que hay temores a las variaciones políticas.
1: Sobre esta disputa en el empresariado no hay consensos, que son el reflejo de un país polarizado, dice el expresidente de la Cámara de Comercio de Quito, Patricio Alarcón, quien advierte que los gremios deben concentrarse en proteger principios y no personas.
4: Existe un grupo de empresarios que definitivamente tiene que defender sus intereses y no les queda más que, evidentemente, apoyar la gestión del gobierno. Y definitivamente un gremio tiene que trabajar de otra manera, y es agrupar y representar, defender a la gran masa.
1: El tema es incómodo para los empresarios, que a criterio de Gervis tienen temor de hablar contra el gobierno porque eso implica represalias. Desde la acera industrial de Guayaquil, Juan Carlos Navarro señala que hay incertidumbre y que es incertidumbre ahuyenta inversiones. Y los silencios. Los silencios restan previsibilidad.
5: Son diferentes estilos, pero en la agenda. Nosotros seguimos apostando por el diálogo. ¿Hace falta diálogo? ¿Hemos tenido diálogo? Sí. ¿Hace falta diálogo? Por supuesto. Nunca es suficiente. Y con más autoridades y a tiempo.
1: El debate apenas comienza, porque aunque Gervis nombre el miedo y Heller el coraje, la verdadera discusión está en si los gremios están concentrados en proteger sus patrimonios o en proteger principios.
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1: La Catedral de Ambato, con su imponente arquitectura moderna, es uno de los íconos más destacados de la ciudad. Su estructura, con una imponente torre y un diseño abierto, invita a los visitantes a admirar tanto su belleza interior como exterior. Su diseño único destaca por los impresionantes vitrales que adornan sus paredes, los cuales representan escenas religiosas que narran parte de la historia cristiana. Su construcción comenzó en el siglo XX y, con el paso de los años, se ha convertido en un referente de la fe y el arte en Ambato. Además, la catedral no solo es un centro de culto, sino también un lugar de encuentro cultural, donde los habitantes y turistas pueden disfrutar de su majestuosidad y aprender sobre la historia religiosa de la ciudad. No te pierdas esta impresionante obra de arte arquitectónica.
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1: Bajo la espesa vegetación de la Amazonía ecuatoriana, unos complejos arqueológicos monumentales se levantan en medio de terrenos relativamente planos. No son naturales. Fueron humanos los que compactaron estas plataformas de barro desde hace 2.500 años y vivieron sobre ellas. En estas imágenes, obtenidas con tecnología LIDAR que eliminó digitalmente la capa vegetal, se observa la dimensión de las estructuras hechas por la cultura de Lupano. Una población prehispánica desaparecida que se asentó en las faldas del volcán Sangay, en Morona, Santiago. Esta civilización, mayoritariamente agraria, formó una extensa red de asentamientos que ocupó cerca de 300 kilómetros cuadrados, en lo que hoy son los cantones de Pablo VI, Huamboya y Morona. En esta animación se observa cómo era uno de sus poblados. Había entre 3 y 6 plataformas y una plaza central.
2: Se trata de enormes complejos, de enormes aldeas, con tolas que pueden llegar a tener 100 metros de largo, que pueden llegar a tener 10, 15 metros de alto, todas construidas con arcilla compactada. Y sobre estas tolas estaban sus viviendas, sus templos, sus talleres. Alrededor de este sistema monticular teníamos campos elevados, sistemas de drenaje.
1: Sobre las plataformas se desarrollaba la vida. Hubo viviendas con materiales de la zona en su mayoría. Otros montículos servían para cultivos y actividades comunes. La expansión y la construcción de las plataformas fue realizándose poco a poco, según el arqueólogo Alden Yepes, que estudia los asentamientos desde 1993 y dirige una expedición del Instituto Nacional de Patrimonio en el Valle de Huapula, uno de los sitios con más cantidad de plataformas.
3: Una planificación urbana de esta naturaleza, con tal precisión, con la manera como están guardando la simetría de los montículos, cómo están disponiendo las estructuras de captación de agua, los canales de drenaje. Esto es algo muy, muy particular de esta región y es único para toda la cuenca amazónica.
1: Aunque este descubrimiento se hizo mundialmente conocido por una publicación de la revista Science en 2024, arqueólogos ecuatorianos ya investigaban estos montículos desde la década de 1970. Lo que cambió radicalmente la comprensión de su escala fue el uso de LIDAR en 2015, y así se pudo observar las estructuras del terreno. Se contabilizaron 6.645 tolas. Hoy se conoce que esta cultura desapareció no por una erupción del Sangay, como se sugirió en el pasado, sino posiblemente por eventos climáticos.
3: Estos montículos o estas unidades estructurales fueron abandonadas poco a poco, a partir quizás del 800 después de Cristo. Creemos que es una sequía que hizo que poblaciones se contrajeron en número y que probablemente eso causó una cierta crisis organizativa.
1: Aunque fue conocido como la ciudad perdida, como promocionalmente se la mencionó en la revista Science, los arqueólogos ecuatorianos prefieren no usar ese término. Argumentan que esta cultura tiene cerca de 50 años de estudios y que el binomio ciudad perdida da la impresión de que se descubrió una urbe densamente poblada con vestigios casi intactos, cuando la evidencia apunta a tolas cubiertas de vegetación que en conjunto forman varios centros prehispánicos conectados entre sí.

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1: En el mercado artesanal de Guayaquil, los visitantes pueden sumergirse en el fascinante mundo de la medicina ancestral ecuatoriana. Este colorido mercado ofrece una variedad de amuletos, pociones y plantas medicinales utilizadas desde tiempos precolombinos. Conocido por ser un lugar de sanación espiritual y física, los comerciantes venden hierbas, raíces y aceites con propiedades curativas, además de talismanes destinados a proteger a las personas de malas energías. A menudo, los ecuatorianos buscan en este mercado soluciones para problemas emocionales, de salud y espirituales, enraizados en las tradiciones de los pueblos indígenas del país. La medicina ancestral ecuatoriana tiene influencias de culturas africanas, indígenas y españolas.
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1: La selección ecuatoriana de fútbol arribó a Japón para lo que será su segundo partido amistoso de la gira asiática. El entrenador Marcelo Gallardo prepara algunos cambios en la formación titular. El delantero Juan Riquelme Angulo, que debutó contra Corea, pelea un lugar en el ataque del equipo para el primer partido de la Copa Kirin.
2: No, la verdad me estoy preparando para darle alegría a mi país. Estoy haciendo las cosas de la mejor manera para eso, para ser el delantero de la tri. No, la verdad fue un momento lindo para mí porque esto es lo que venía soñando y la verdad se me cumplió el sueño de jugar con mi país.
1: El entrenador de la tricolor refuerza sus conceptos de solidez defensiva con el plantel. William Pacho volverá a ser titular como zaguero. El nuevo cuerpo técnico confía en lo que pueden aportar los jugadores ofensivos.
3: Claro, es un lindo, ¿no? Un lindo torneo para aprovechar, para adaptarnos entre nosotros, el nuevo entrenador también, ¿no? Y creo que nada mejor que ganarlo y terminar bien esta convocatoria, ¿no?
1: Ecuador enfrentará a Japón en la semifinal de la Copa Kirin este jueves. Marcelo Gallardo continúa conociendo las fortalezas tácticas de sus dirigidos.

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1: Fue a través de su cuenta de X que la Fiscalía confirmó que el caso Blanqueo Fito se reanudará. La entidad señaló que en marzo de 2026 fueron llamadas a juicio. Sin embargo, esta etapa estaba suspendida respecto de ellas. Tras su captura, el proceso penal se reanudará. Inda Peñarrieta y Michelle Macías Peñarrieta, esposa e hija de Adolfo Macías alias Fito, fueron detenidas el domingo en Sabana de Torres, en Santander, Colombia, luego de que autoridades colombianas y ecuatorianas allanaran una vivienda.
2: Quietos.
1: Ambas eran consideradas objetivos de alto valor y tenían boletas de difusión roja de Interpol porque son investigadas por el delito de lavado de activos. La investigación se originó con base en un informe de la Unidad de Análisis Financiero, UAFE, que detectó movimientos irregulares por más de 25 millones de dólares entre 2016 y 2024, mediante las cuatro empresas de fachada relacionadas a su círculo familiar, dinero que provenía del narcotráfico. En junio de 2025 ya fueron detenidos familiares directos de alias Fito. En mayo de 2026 recibieron sentencia. Ese mismo año el caso se extendió y la fiscalía vinculó a 11 personas más, entre ellas los padres del cabecilla de los choneros. El nombre de la hija de Fito, Michelle Macías, ya se lo había escuchado en noviembre de 2021, cuando fue secuestrada en Manta, Manabí, al salir de un local comercial. Cuatro días después de permanecer en cautiverio, la joven, que en ese momento tenía 19 años, fue liberada por la UNACE. También ha participado en concursos de belleza. Ganó el certamen Reina del Comercio en Manta en 2019. Y es conocida en redes sociales como La Patrona. Su cuenta de TikTok está activa, tiene más de 64 mil seguidores y este video, andando en caballo, lo publicó horas antes de ser capturada.

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1: El agua en la represa de Mazar mantuvo su nivel este fin de semana por la disminución de actividades laborales en el país y por ligeras lluvias en las zonas que alimentan su embalse. Cerca del mediodía de este lunes, la central volvió a operar a toda su capacidad y se observa la reducción de sus reservas de agua. La cota en su embalse, el más grande del país, está en 2.134 metros sobre el nivel del mar, a 19 metros de su nivel máximo, pero también a 19 metros de llegar al nivel considerado crítico para su operación.
2: Se prevén lluvias en su mayoría ligeras. Serán algunos eventos esporádicos, ligeros, con una probabilidad que se incremente a partir del día jueves. Sin embargo, este es un escenario que se tiene previsto para el corto plazo. Luego es probable que exista por unos días nuevamente una reducción de precipitaciones.
1: Esas precipitaciones no pararán la caída sostenida del nivel del embalse porque se consumirán con la puesta en marcha de las turbinas para cubrir la demanda eléctrica nacional que enfrenta, además, la falta de aportes desde Colombia. En cuanto a Coca Codo Sinclair, ubicada entre Sucumbíos y Napo, en Amazonía, habrá más presencia de lluvias esta semana.
2: Jueves existe una configuración de vientos bastante importante en la región amazónica. Existirá un transporte de humedad que origine que nuevamente las precipitaciones se puedan activar. Como les había mencionado, los escenarios probables son lluvias entre ligeras a moderadas.
1: En este momento el caudal del río Coca es bajo, cerca de 224 metros cúbicos por segundo. El nivel mínimo para operar con todas sus turbinas es al menos 250 metros cúbicos por segundo. Las lluvias de esta semana en ambos complejos hidroeléctricos se deberán al ingreso de masas de humedad provenientes de la Amazonía.
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0: decirles que pocas veces en mi vida he visto un sector empresarial con tanto miedo. No había sentido tanta desesperanza ni tanta resignación. Y yo estoy convencida que hay mucho que cambiar en nuestro país. Y el decir que hay cosas que cambiar no nos convierte en enemigos de nadie.
1: Mónica Heller, la presidenta de la Cámara de Comercio de Quito, respondió al día siguiente. Rechazó que una directora ejecutiva gremial cuestione la valentía de quienes sí somos empresarios. En su cuenta de la red social X, dijo que calificarnos como miedosos expone su desconocimiento o se limita a un criterio discursivo. Y añadió que han luchado por años aún con inseguridad, violencia, crisis económicas y políticas. Otras voces del sector empresarial se han pronunciado. El titular del Comité Empresarial Ecuatoriano, Rodrigo Gómez de la Torre, pone un pie en cada orilla.
2: Creo que el empresariado ecuatoriano es un empresariado extremadamente valiente porque tiene que lidiar con los problemas de todo tipo, de tramitología, de sobrerigidez laboral. Siempre creo que hay temores a las variaciones políticas.
1: Sobre esta disputa en el empresariado no hay consensos, que son el reflejo de un país polarizado, dice el expresidente de la Cámara de Comercio de Quito, Patricio Alarcón, quien advierte que los gremios deben concentrarse en proteger principios y no personas.
3: Existe un grupo de empresarios que definitivamente tiene que defender sus intereses y no les queda más que, evidentemente, apoyar la gestión del gobierno. Y definitivamente un gremio tiene que trabajar de otra manera, y es agrupar y representar, defender a la gran masa.
1: El tema es incómodo para los empresarios, que a criterio de Hervis tienen temor de hablar contra el gobierno porque eso implica represalias. Desde la acera industrial de Guayaquil, Juan Carlos Navarro señala que hay incertidumbre y que es incertidumbre ahuyenta inversiones. Y los silencios. Los silencios restan previsibilidad.
4: Son diferentes estilos, pero en la misma agenda. Nosotros seguimos apostando por el diálogo. ¿Hace falta diálogo? ¿Hemos tenido diálogo? Sí. ¿Hace falta diálogo? Por supuesto. Nunca es suficiente. Y con más autoridades y a tiempo.
1: El debate apenas comienza, porque aunque Hervis nombre el miedo y Heller el coraje, la verdadera discusión está en si los gremios están concentrados en proteger sus patrimonios o en proteger principios.
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1: La afirmación de María Paz Gervi sobre un empresariado inmerso en un temor inédito ante el gobierno encendió un debate que trasciende las formas y evidenció la grieta entre el pragmatismo individual y la función gremial.

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1: Bajo la espesa vegetación de la Amazonía ecuatoriana, unos complejos arqueológicos monumentales se levantan en medio de terrenos relativamente planos. No son naturales. Fueron humanos los que compactaron estas plataformas de barro desde hace 2.500 años y vivieron sobre ellas. En estas imágenes, obtenidas con tecnología LIDAR que eliminó digitalmente la capa vegetal, se observa la dimensión de las estructuras hechas por la cultura de Lupano. Una población prehispánica desaparecida que se asentó en las faldas del volcán Sangay, en Morona, Santiago. Esta civilización, mayoritariamente agraria, formó una extensa red de asentamientos que ocupó cerca de 300 kilómetros cuadrados en lo que hoy son los cantones de Pablo VI, Huamboya y Morona. En esta animación se observa cómo era uno de sus poblados. Había entre 3 y 6 plataformas y una plaza central.
2: Se trata de enormes complejos, de enormes aldeas, con tolas que pueden llegar a tener 100 metros de largo, que pueden llegar a tener 10, 15 metros de alto, todas construidas con arcilla compactada. Y sobre estas tolas estaban sus viviendas, sus templos, sus talleres. Alrededor de este sistema monticular teníamos campos elevados, sistemas de drenaje.
1: Sobre las plataformas se desarrollaba la vida. Hubo viviendas con materiales de la zona en su mayoría. Otros montículos servían para cultivos y actividades comunes. La expansión y la construcción de las plataformas fue realizándose poco a poco, según el arqueólogo Alden Yepes, que estudia los asentamientos desde 1993 y dirige una expedición del Instituto Nacional de Patrimonio en el Valle de Huapula, uno de los sitios con más cantidad de plataformas.
3: Una planificación urbana de esta naturaleza, con tal precisión, con la manera como están guardando la simetría de los montículos, cómo están disponiendo las estructuras de captación de agua, los canales de drenaje. Esto es algo muy, muy particular de esta región y es único para toda la cuenca amazónica.
1: Aunque este descubrimiento se hizo mundialmente conocido por una publicación de la revista Science en 2024, arqueólogos ecuatorianos ya investigaban estos montículos desde la década de 1970. Lo que cambió radicalmente la comprensión de su escala fue el uso del LIDAR en 2015, y así se pudo observar las estructuras del terreno. Se contabilizaron 6.645 tolas. Hoy se conoce que esta cultura desapareció no por una erupción del Sangay, como se sugirió en el pasado, sino posiblemente por eventos climáticos.
3: Estos montículos o estas unidades estructurales fueron abandonadas poco a poco, a partir quizás del 800 después de Cristo. Creemos que es una sequía que hizo que poblaciones se contrajeron en número y que probablemente eso causó una cierta crisis organizativa.
1: Aunque fue conocido como la ciudad perdida, como promocionalmente se la mencionó en la revista Science, los arqueólogos ecuatorianos prefieren no usar ese término. Argumentan que esta cultura tiene cerca de 50 años de estudios y que el binomio ciudad perdida da la impresión de que se descubrió una urbe densamente poblada con vestigios casi intactos, cuando la evidencia apunta a tolas cubiertas de vegetación que en conjunto forman varios centros prehispánicos conectados entre sí.
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5: Ambato, conocida como la cuna del pan, es famosa por su panadería tradicional, que ha sido un pilar de la cultura local durante siglos. Las recetas, transmitidas de generación en generación, se caracterizan por la calidad de los ingredientes y el toque único de las manos ambateñas. Entre los panes más destacados se encuentran las empanadas de viento y el pan de pinyo, que han ganado reconocimiento a nivel nacional. Las familias locales siguen celebrando la elaboración artesanal del pan, que continúa siendo un orgullo de la región, además de una deliciosa tradición que une a las personas en la mesa. El pan de Ambato ha sido parte de las festividades locales, especialmente durante las fiestas de las flores y las frutas.
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1: La selección ecuatoriana de fútbol arribó a Japón para lo que será su segundo partido amistoso de la gira asiática. El entrenador Marcelo Gallardo prepara algunos cambios en la formación titular. El delantero Juan Riquelme Angulo, que debutó contra Corea, pelea un lugar en el ataque del equipo para el primer partido de la Copa Kirin.
2: No, la verdad me estoy preparando para darle alegría a mi país. Estoy haciendo las cosas de la mejor manera para eso, para ser el delantero de la Tri. No, la verdad fue un momento lindo para mí porque esto es lo que venía soñando y la verdad se me cumplió el sueño de jugar con mi país.
1: El entrenador de la tricolor refuerza sus conceptos de solidez defensiva con el plantel. William Pacho volverá a ser titular como zaguero. El nuevo cuerpo técnico confía en lo que pueden aportar los jugadores ofensivos.
3: Claro, es un lindo, ¿no? Un lindo torneo para aprovechar, para adaptarnos entre nosotros, el nuevo entrenador también, ¿no? Y creo que nada mejor que ganarlo y terminar bien esta convocatoria, ¿no?
1: Ecuador enfrentará a Japón en la semifinal de la Copa Kirin este jueves. Marcelo Gallardo continúa conociendo las fortalezas tácticas de sus dirigidos.

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1: Y continúan los amistosos de la fecha FIFA. Esta madrugada en Asia se jugaron algunos partidos. Corea del Sur, que le había ganado a Ecuador, ahora cayó 1-4 ante la selección de Uruguay. La celeste, dirigida por Diego Forlán, se adelantó al minuto 12 por medio de Darwin Núñez, un pase filtrado desde Arrascaeta. Y Núñez, que recibe y define cruzado. Luego, al minuto 26, pivoteo de Núñez. Y viene esta jugada donde de Arrascaeta remata desde fuera del área para convertir el 2-0 parcial. Uruguay, que desde los primeros minutos impuso condiciones de juego y dominaba, minuto 42, la transición. Y terminaba siendo gol en contra de Min Jae Kim, quien pijaba la pelota y la mandaba dentro de su propio arco. Minuto 61, centro desde la derecha. Y otra vez Darwin Núñez haciéndose presente en el marcador. El gran cabezazo del número 9 que hoy juega en el fútbol de Arabia. Luego nos vamos a ver lo que ocurrió entre Japón y Venezuela. Venezuela, que se adelantó al minuto 46 con Kevin Kelsey. Estaba la jugada. Y luego al minuto 48 llegó centro de Juni Aito. Y por carril central, Ayase Ueda, la nueva carta de gol que tiene Japón desde hace rato. Viene convirtiendo muchos goles. Minuto 95, Ayase Ueda completando la remontada. Y de esta manera, Japón, que le gana 2-1 a Venezuela. Próximo rival de la Tri, en amistoso este jueves.

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6:40. Muy buenos días. Así vamos arrancando esta programación de día martes. Ya marcando 29 de septiembre de este 2026. Buenos días. Momento de despertarnos, momento de levantarnos con toda la buena música. A través de la señal de rumba. En este morning show de día martes. Martes de buenas canciones. Sí, señores. Ahí abrimos el programa junto a Héctor Acosta, Rakim y Ken Y, haciendo este El Vicio del Pecado. Así que ustedes comienzan a enviarme todos sus mensajes, notas de audio. Me van detallando cómo va iniciando este martes a través de la señal de rumba. Buenos días.

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1: Ubicado en la Amazonía ecuatoriana, el volcán Reventador es uno de los más activos del país. Desde su última gran erupción en 2002, ha mantenido una constante actividad, lanzando columnas de ceniza y lava incandescente que iluminan el cielo nocturno. Con una altitud de 3.562 metros sobre el nivel del mar, este volcán forma parte de la cordillera de los Andes, y su impresionante actividad lo convierte en un espectáculo natural que atrae tanto a científicos como a turistas. A pesar de su belleza, Reventador representa un peligro constante para las comunidades cercanas, que deben estar alertas ante sus erupciones. El nombre Reventador se debe a su frecuente actividad explosiva.
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0: 6:55. 6:55. Así nosotros nos vamos conectando junto a ustedes en este martes de buenas canciones. Comienzan a llegarnos todos sus mensajes a través del 0999-889-889. ¿Pero qué nos dicen por acá en estos primeros minutos?
1: Hola Radio Rumba, ¿me podrías complacer con la canción Superestrella de Aitana? Y también mandándole un saludito a Isabela y a Zoe.
0: Así van interactuando con nosotros nuestros peques a través del WhatsApp de la radio. ¡Buenos días! ¿A qué canción nos está solicitando? ¿Algo de Aitana? ¿Con Superestrella? ¡Claro que sí! También está saludando a Isabela y Zoe. ¡Buenos días! Más mensajes por aquí.
2: Buenos días, Radio Rumba, soy Matías, que me estoy dirigiendo a la unidad educativa Ambato. ¿Me podrías complacer con la canción Bailando de Enrique Iglesias? Gracias. Chao, chaito, chao, que tengas un buen día.
0: Para ti también, Matías, que tengas un excelente martes. Vaya dirigiéndose a su unidad educativa Ambato, que te vaya súper bien. ¿Qué canción nos está solicitando Bailando de Enrique Iglesias? Voy en busca de tu canción, Matías.

0: 6:58 y siguen llegando sus mensajes a través del WhatsApp de la radio. ¿Qué nos dice la gente? ¿Cómo se encuentra en esta super mañana de día martes?
1: Día Radio Rumba. Yo me llamo Valentina Chulco. Estoy dirigiendo la escuelita Providencia. ¿Me puedes poner la canción de las guerreras K-pop? Chau, Taito, chi, chau, mua.
0: Así van enviándonos sus audios, los peques en esta mañana. Buenos días, Valentina. Ahí en compañía de la buena rumba, ya dirigiendo su escuelita a la Providencia. ¿Qué canción de las guerreras K-pop? Cualquiera. Hoy en busca de tu canción, vale, que tengas un hermoso martes. Y si hablamos de canciones que nos van pidiendo a través del 0999-889-889, me habían solicitado algo de esto.

0: 7 de la mañana en punto, señores. Jason Ando bailando junto a Enrique Iglesias y December Buenas. Ay, señores, en este super martes, martes de buenas canciones. Así que ustedes siguen interactuando conmigo a través del 0999-889-889. Me siguen llegando más mensajes. ¿Cómo se encuentra la gente activa en esta mañana de rumba? Por acá nos dicen del 4232, buenos días Radio Rumba, por favor. ¿Me puedes complacer con la canción Una cerveza de fuerza rígida? Y Manuel Turizo, me estoy dirigiendo a mi escuelita Juan Pablo II. Chau, Chaito, que tengas un buen día. No nos dice su nombre, pero que tengas una buena mañana de día martes. No era realidad. Más audios por acá.
1: Buenos días, Radio Rumba. Me estoy dirigiendo a la unidad educativa Pedro Fermín Ceballos. Yo me llamo Itano. Estamos yendo con mi hermanita. ¿Y me puedes poner la canción de Backrooms de Fede? Chao, chao, que tengas un buen día.
0: Para ti también, mi amor, que tengas un bonito martes. Ahí junto a nosotros, Aitana, ya dirigiéndose junto a su hermanita a su unidad educativa Pedro Fermín Ceballos. ¿Qué canción nos está solicitando? Que te vaya súper bien, Aitana, en este buen martes. Me siguen llegando más mensajes. Me voy a una pequeña pausa nada más. Regreso con más de la buena rumba en esta mañana.

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0: 7 de la mañana con 9 minutos de Sonando Morado junto a Silvestre Dangón. Haciendo este lo poco que yo quiero. En esta mañana de martes, martes de buenas canciones. Nos siguen llegando más comunicaciones a través del 0999-889-889. ¿Qué nos dicen por acá?
1: Hola James, estoy yendo de camino al Sebi. Soy Benjamín. ¿Me puedes complacer con la canción de Marshmello?
0: Hola, ¿cómo estamos, Benjamín? Buenos días, ya dirigiéndose a su escuelita Sebi. Que te vaya súper bien. ¿Qué canción nos está solicitando? Ah, correcto, ya sé qué canción es. ¿Qué más nos dicen por aquí?
1: Chao, Chaito, chao, frío. Hola, Jace. Me estoy dirigiendo a mi escuela Sebi, soy Luciana. ¿Me podrías poner la canción Galleta de Lara Calpas? Chau, chaito, fío.
0: Ay, señores, así van interactuando con nosotros. ¿Cómo estamos, Luciana? Buenos días. Ya dirigiendo esa escuelita Sebi, que te vaya súper bien, mi amor, en esta mañana de martes. ¿Qué canción nos está solicitando la Galleta de Lara Campos? Hoy en busca de la canción.

0: siguen llegando más comunicaciones a través del WhatsApp de la radio. Camina sin tocar. ¿Qué nos dice la gente? ¿Cómo se encuentra en esta mañana?
1: Me dan celo, me estoy volviendo loco.
0: Por acá nos dicen del 1702, dicen buenos días Radio Rumba. Por favor, ¿me pueden poner una salsita antigua o bachata? Claro que sí. Vamos con aquello. Vamos a programar también este segmento tan importante. Más mensajes por aquí a través del 0999-889-889.
2: Hola, soy Christopher. Y yo soy Rafa. Vamos a la escuelita, a los dos, a la escuelita Santo Domingo de Guzmán. ¿Me puedes poner la canción? Michael Jackson Thriller. Chao, chaito, muy frito, te amo. Hola James, soy Rafa. Me estoy yendo a la escuela de Santo Domingo. ¿Me puedes poner la canción de Michael Jackson Thriller?
0: Ahí interactuando con nosotros, Christopher y Rafa, muy buenos días. Ay, los peques en esta mañana de martes. Ya dirigiéndose a su unidad educativa, Santo Domingo de Guzmán, que les vaya súper bien. ¿Qué canción nos está solicitando? ¿Algo de Michael Jackson con la canción Thriller? Claro que sí. Y si hablamos de buenas canciones que me siguen pidiendo por acá a través del 0999 889 889, me habían pedido esta.

7 de la mañana con 14 minutos. Qué bien que vamos sonando en este martes junto a ustedes. Con toda esa buena energía, acompañándoles desde los primeros minutos de cada mañana. Ahí sonando algo junto a Marshmello, Jonas Brothers. Ay, señores, canciones solicitadas por todos ustedes. Con este Leap and Foreign, And You Look. Buena canción. Así que ya vamos con los titulares a través del WhatsApp de la radio. Me siguen llegando más mensajes y hace minutos también me habían solicitado este clásico.

0: 7 de la mañana con 16 minutos. Ahí sonando algo junto al Rey del Pop, haciendo este Thriller. Canción solicitada por Christopher y Rafa en esta mañana de rumba. Momento también de detallarles cómo está la información a través del Break News. En tanto que Javier Jordán es investigado por su presunta participación en tramas de delincuencia organizada y está procesado como uno de los presuntos autores intelectuales del asesinato del ex candidato presidencial Fernando Villavicencio, es que en Ecuador mantiene órdenes de prisión preventiva por estos procesos abiertos en su contra. Actualmente es que Jordán permanece bajo la custodia del Servicio de Migración de Estados Unidos, ICE, que fue detenido el miércoles 16 de septiembre en Miami, Florida. Más información a través de 88.9. En tanto que el Ministerio de Salud Pública empezará la campaña masiva de vacunación antirrábica canina y felina, gratuita desde el 1 de octubre hasta el 25 de noviembre de este 2026. Es que la vacuna ya está distribuida a todos los 64 establecimientos de salud en Tungurahua. Es decir, las personas con sus mascotas podrán acercarse a cualquier centro de salud. Más información en esta mañana a través de Rumba. En tanto que desde noviembre del 2025 hasta septiembre del 2026, la empresa pública municipal GITSA ha cambiado alrededor de 300 contenedores y entregado cerca de 200 nuevos como parte del fortalecimiento del servicio de recolección de residuos. Es que Diego Reina, gerente de GITSA, informó que también se incrementan las frecuencias en parroquias rurales. Sectores que tenían 2 días de recolección ahora cuentan con 3, mientras donde existía una jornada semanal se ampliaron a 2. Qué buena cosa por la ciudad. Hasta ahí nada más de información en esta mañana de rumba. Me siguen llegando más mensajes. ¿Qué nos dicen por acá? Del 31-36 nos dicen: buenos días, Radio Rumba. Por favor, un saludo para el quinto año de la Escuela Nueva Generación en la ciudad de La Tacunga. ¿Cómo estamos, La Tacunga? Buenos días. Atentamente, Sebastián Páez Ceballos. Chau, Chayito. Que tengas un excelente día, Sebastián. Muchas gracias por tu mensaje. Y si hablamos de canciones, en esta mañana que nos han ido solicitando, ¿me habían pedido algo de esto?
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0: 7 de la mañana con 19 minutos. Me habían solicitado esta canción junto a Lara Campos, haciendo este Galleta. Ay, qué canciones en este martes de buenos hits. Siguen enviando sus mensajes a través del 0999-889-889. Muchos mensajes por acá, señores. Ayuda, producción. Así que también ya vengo a detallarles la nota curiosa en minutos nada más. Ustedes me siguen enviando sus mensajes.
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0: WhatsApp totalmente activo en esta super mañana de martes.

soy Vicky. Quiero que me pongas la canción Apache, Apache. Saluditos a mi mami Liz, a mi papi Wilson, a mi hermano Matías, a mi hermana Helen. Y yo, chau, chaito, chau. Que tengas un buen día.

0: García Riobamba. ¿Qué canción nos está solicitando? Run Out de los Stray Kids. Voy en busca de tu canción, vale. Que tengas un maravilloso martes. Más mensajes por aquí. ¿Cómo se encuentra la gente?
1: Hola, James. Me estoy dirigiendo a mi escuelita Nuevo Mundo. Y te manda un saludo mi hermano Mati. ¿Me puedes complacer con la canción Dai Dai de Shakira? Chao, James.
0: Así van interactuando con nosotros. Buenos días, Peque. Ahí está Matías. ¿Qué nombre nos dijo?
1: Hola, James. Me estoy dirigiendo a mi escuelita Nuevo Mundo. Y te manda un saludo mi hermano Mati. ¿Me puedes complacer con la canción Dai Dai de Shakira? Chao, James.
0: Ah, no nos dice su nombre, pero está en conexión a través de Rumba. Muchas gracias, Matías. Un fuerte abrazo. Ahí los peques interactuando con nosotros. La canción de Dai Dai junto a Shakira, claro que sí.

0: 7 de la mañana con 31 minutos. Así nosotros vamos sonando en este buen martes. Más mensajes por acá a través del WhatsApp de la radio. Del 7234, ¿qué nos dice?
1: Hola, James, soy Valentina desde Riobamba. Y como siempre aquí escribiéndote. Si me puedes complacer con la canción Ronnie de Stray Kids, por favor. Saludos.
0: Hola, ¿cómo estamos, Valentina? Muy buenos días. En conexión a través de Rumba, desde la ciudad de Riobamba.

de la mañana con 33 minutos. Así nosotros vamos compartiendo junto a ustedes en esta mañana de martes. Más mensajes por aquí. Del 90-90 nos dicen. Del 90-20 nos dicen: buenos días, Radio Rumba. Por favor, un saludo muy especial para Sofía, Andresito y Sammy Sánchez. Estamos yendo a la unidad educativa iberoamericana. Por favor, la canción de Day Day junto a Shakira. Chau, chaito nublado, nos dice por acá. Qué buena cosa, así nos van enviando sus mensajes en esta super mañana de martes. Esta canción me habían solicitado.

0: 7 de la mañana con 35 minutos, avanzamos en tu mañana. Más mensajes por acá del 2169, nos dicen: buenos días, Radio Rumba. Por favor, quiero mandar un saludo para Sofía Curio. Y por favor, si me puede poner la canción Me Muero de Carlos Rivera, claro que sí. Vamos en busca de tu canción. Me siguen llegando más mensajes a través del 0999 889 y 889.
1: Hola, hola, Radio Rumba, buenos días. Un saludo desde La Tacunga, les saluda Sebastián. Por decirles que el clima acá está excelente, solo que el frío nomás es lo malo. Y si por favor me pueden complacer con la canción Por Eso Vine, de Pablo Londra. Cuídense, un excelente día a todos. Gracias.
0: A ti, Sebastián, muchas gracias por estar interactuando con nosotros desde La Tacunga. Buenos días, La Tacunga, ¿cómo se encuentran? Ah, nos está detallando que el clima está medio indeciso por ahí. Así sigue interactuando con nosotros. ¿Qué canción me está solicitando? Algo de Pablo Londra, Por Eso Vine. Voy en busca de tu canción. Muchas gracias, Sebastián.

0: manera de interactuar, muchas gracias. Siguen llegando más audios.
1: Muy buenos días, me estoy dirigiendo a mi colegio y quiero que si me puedes complacer con la canción Entre Caníbales de Soda Stereo, por favor. Bonito día.
0: Para ti también, muchas gracias, que tengas un bonito martes. Ahí se está dirigiendo a su colegio, no nos dice el nombre de su colegio. Nos está programando una de sus canciones, Entre Caníbales de Soda Stereo. Voy en busca de tu canción. Y si hablamos de buenas canciones, desde la ciudad de Riobamba me habían solicitado algo de esto.

7 de la mañana con 38 minutos. Me habían solicitado junto a los Stray Kids haciendo este Wrong Eye. Ahí sonando todas sus canciones en esta mañana de martes. Martes de buenos hits. Así que me voy a una pausa así rapidísima. Pero regreso con toda la buena actividad y la buena rumba en este mañana de martes.

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1: La casa y mausoleo de Juan Montalvo en Ambato es un espacio que rinde homenaje a uno de los más grandes escritores y pensadores ecuatorianos. Ubicada en el centro de la ciudad, esta casa museo conserva objetos personales, manuscritos y primeras ediciones de sus obras, permitiendo a los visitantes conocer su vida y legado. 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En el mausoleo, descansan sus restos en un espacio solemne que refleja la importancia de su pensamiento para la historia del país. Este sitio es un referente cultural que invita a explorar el impacto de sus ideas y el valor de la palabra escrita en la construcción de la identidad nacional.
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0: de la mañana con 54 minutos. Seguimos enganchando mucha rumba en este martes de buenas canciones. Sí, llegando más audios. ¿Qué nos dice la gente?
1: Hola, mi rumba. Mi nombre es Cami. Me estoy dirigiendo a mi escuelita La Familia. ¿Me puedes poner la canción Golden, por favor?
0: Así nos siguen enviando sus audios los peques en compañía de la buena rumba. Kerly nos dijo que se está dirigiendo a su unidad educativa Sagrada Familia, que te vaya súper bien, mi amor. ¿Qué canción nos está solicitando? Golden de los Grey's K-Pop. Ya la puse hace minutos nada más. Más mensajes por acá.
2: Buenos días, Radio Rumba. ¿Me puedes dar complaciendo con la canción Tú Eras Quien? Y mi hermanita, nos estamos dirigiendo a la escuelita de Tanikuchi.
0: Ahí en compañía de la rumba, buenos días, no nos dice su nombre. Ahí también en compañía junto a su hermanita, nos dice por acá, dirigiéndose a su unidad educativa Tanikuchi. Que te vaya súper bien. Más mensajes. Del 2012 nos dicen: buenos días, Radio Rumba, por favor, ¿me pueden ayudar con un saludo para Luis Felipe? Que le vaya súper bien en su escuelita hoy de parte de su hermanita y su mami. Así que, Luis Felipe, si me estás escuchando, te están deseando que tengas un maravilloso día en este martes 29 de septiembre de 2026. Más mensajes. Del 6291 dicen: Radio Rumba, muy buenos días. Desde temprano en sintonía de ustedes, muchas gracias. Por favor, me ayudan con una música. Se llama Beautiful de Koji. Saludos desde Guambaló. ¿Cómo estamos, Guambaló? Buenos días. Ahí escuchándonos a través de la señal de www.fmrumba.com. Sonamos en cualquier parte del mundo. Más mensajes. ¿Cómo se encuentra la gente?
1: Buenos días, Radio Rumba. Me está dirigiendo a mi escuelita San Pío 10. Me llamo Sofía. ¿Me puedes complacer con la canción de Karol G, Verano Rosa?
0: Así nos van enviando sus mensajes. ¿Cómo estamos, Sofi? Buenos días. Ya dirigiendo a su escuelita San Pío 10. Que te vaya súper bien, Sofi, en este martes. A la canción de Karol G de Verano Rosa junto a Faye. Voy en busca de tu canción, Sofi. Que tengas un bonito martes.

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la mañana con 10 minutos. Seguimos avanzando en esta mañana de martes. Martes de buenas canciones. Más mensajes, muchas gracias. El 0746 nos dicen: buenos días, Radio Rumba. Por favor, quiero enviar un saludo súper especial de cumpleaños hasta la capital de los ecuatorianos, en Quito, para una amiga, Evi Panchi. Que Diosito le bendiga siempre, siempre. Y le mandamos un abrazo así gigante. Y la queremos muchísimo. Así que por acá nos están diciendo que Evi Panchi está cumpliendo años el día de hoy. Así que Evi, si me estás escuchando a través de la web, parte de todo el staff de Rumba, te queríamos desear que tengas un hermoso y bendecido cumpleaños. Y que viva la cumpleañera, por favor. Más mensajes a través del WhatsApp.

0: acá del 9083 nos dicen buenos días, Radio Rumba. Un fuerte abrazo al mejor morning show. Muchas gracias. Por favor, ¿me pueden ayudar con la canción Running Over de Justin Bieber? Claro que sí. Voy en busca de tu canción. ¿Qué más nos dicen a través de sus audios?
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2: Buenos días, mi amigo Rodri. Rodri, por favor, si me puede ayudar con la canción de Adolescentes Orquesta. Hoy aprendí, se llama la canción. 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
0: Así van interactuando con nosotros de 4466. ¿Cómo estamos, Marcelo? Buenos días. ¿Qué canción nos está solicitando? Algo de salsita junto a los adolescentes con la canción Hoy aprendí. Hoy en busca de tu canción. A la recomendación de la mañana de martes. Uber, nos dicen por acá.

0: Así que vamos alistando casi todo el material que tenemos hoy en los deportes. En tendencia, señores, y la noticia loca que se viene en unos minutos. ¿Qué más nos dicen? Del 4340 nos dicen: James, un saludo para la cumpleañera Julie en San Vicente, que cumpla muchos años más de parte de todos sus compañeros de la empresa. Y la canción: llegamos a la disco porque quiere salir a rumbear, nos dice por acá. ¿Cuántos años está cumpliendo Yuli en esta mañana de martes? Nos van detallando. Y que viva la cumpleañera, por favor. ¿Qué planes tienen para el día de hoy? Más audios.
1: Muy buenos días, amigos del Morning Show. Les saluda el oyente más fiel de la rumba acá en el centro del país. Un saludo cordial para usted, joven James, y para toda la audiencia. Dios me los bendiga. Por favor, si puede programar la canción No Somos Nada de Vilma Palma. Éxitos de actitud 100% positiva siempre.
0: Del 50 a 21, ¿cómo estamos? Javi Cocha, buenos días desde la ciudad de Riobamba. Ahí en conexión a través de rumba. ¡Qué buena cosa! ¿Qué canción nos está solicitando en este martes de buenos hits? Algo de Vilma Palma y Vampiros con la canción No Somos Nada. Voy en busca de tu canción. Nos siguen llegando más mensajes a través del 0999 889 889. Me habían solicitado esto.

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0: 8 de la mañana con 38 minutos. Ahí nosotros con sabor. Ahí sonando el fruco con el preso. Se siguen llegando más comunicaciones a través del WhatsApp de la radio. ¿Qué nos dice la gente por acá?
1: Hola James y amigos de la radio La Rumba. Les saluda Francisco. Espero que tengan un excelente día. Porfa, dame enviando un saludito a mi novia Clau, que se encuentra cursando su maestría. Ya está lo último y espero que le vaya súper bien. Que Diosito le bendiga y éxito en todo a mi novia preciosa. Porfa, ¿me puedes poner la canción Luther de Kendrick Lamar?
0: Así van enviándonos sus mensajes. Buenos días, Francisco, muchas gracias. Ahí está saludando a su novia, nos dice Clau, que se está o que se encuentra cursando su maestría. Ya casi lo último, nada más. Este esfuercito extra de parte de Clau. Ahí te están saludando en esta mañana a través de 88.9. ¿Qué canción nos está solicitando? Luther de Kendrick Lamar. Voy en busca de tu canción, Francisco, buenos días. Más mensajes por acá.
2: Hola, hola, hola, buenos días, Radio Rumba, excelente radio, bendiciones. James. Y vos me puedes colocar la canción Cuando hablan las miradas de Guayacán, orquesta, gracias, saludos, bendiciones.
0: Del 63-66, ¿cómo estamos rolando? Buenos días. Ahí sonando con mucha fuerza desde este martes a través de la rumba. ¿Qué nos está solicitando por acá? Cuando hablan las miradas de Orquesta Guayacán, qué buena canción.

más mensajes en esta super mañana. Por acá nos dicen del 7738. Tocayo, buenos días, dice, por favor, ¿me pueden ayudar con la canción de Prince Royce? ¿Soy el mismo? Claro que sí, atentamente, Rodrigo. ¿Cómo estamos, Rodri? Buenos días. Siguen interactuando con nosotros a través del 0999 889 889. Me habían solicitado algo de esto.

0: dos horas del uso de su aplicación por parte de adolescentes, tal como se le había hecho antes Meta, propietaria de Instagram, tras alcanzar un acuerdo con el estado de Alabama en el sureste de Estados Unidos. De esta forma, las redes sociales se encaminan hacia la adopción de un conjunto de reglas comunes negociadas con los estados. Así que, señores, en Estados Unidos, TikTok se limitará el uso a jóvenes, aproximadamente a 2 horas nada más. Esto sin duda también es un tema que preocupa mucho al país. El uso de los aplicativos en los jóvenes en la actualidad del día de hoy. Vaya qué cosa. Hay que detallar que las aplicaciones en una parte son ayuda y en otra parte pueden ser perjudiciales. Y así es que por eso Estados Unidos toma esta normativa. Ahí ha estado la nota curiosa en esta mañana de martes. Martes de buenas canciones, así que ustedes siguen interactuando conmigo a través del 0999-889-889. ¿Qué nos dicen por acá? Del 4435 nos dicen: buenos días, Radio Rumba, saludos desde Pelileo, en sintonía como siempre. Buenos días, Pelileo. Por favor, me ayudan con una música, se llama Quiéreme de Latin Mafia. Hoy en busca de tu canción, atentamente, Anthony. Anthony, ahí escuchándonos desde la ciudad del Yin. Buenos días.
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0: Si hablamos de martes, de buenas canciones, hace minutos me habían solicitado algo junto a Justin Bieber.

0: 8:49, ahí sonando la Tayla M junto a J Balvin. Haciendo este Qué Ironía.
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0: Así que ustedes también ya la pueden programar todos sus programas favoritos a través de la rumba. Más mensajes por aquí.
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0: Ah, tenemos audio.
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2: Buenos días, Radio Rumba, por favor. ¿Me puede ayudar con el tema de Alejandra Guzmán? ¿Nueve vidas? Gracias.
0: Si nos siguen enviando sus audios, por acá nos están solicitando algo de Alejandra Guzmán.
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0: El tema Nueve Vidas, voy en busque tu canción.
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0: Más mensajes del 9038, nos dicen buenos días, Radio Rumba. Escuchándole desde el taller Los Primos, empezando el martes con muy buena música. Esa es la actitud. Muchas gracias, un fuerte abrazo a todos los que se van conectando en esta mañana.
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0: A través de la 88.9.
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0: así que ya regreso a la información en tendencia. ¿Cómo está el mundo de los famosos? En este martes de buenas canciones.

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1: La fiesta de las frutas y de las flores, celebrada cada febrero en Ambato, es uno de los festivales más importantes y conocidos de Ecuador. Este evento tiene un profundo significado, ya que nació como un símbolo de superación tras el devastador terremoto de 1949 que destruyó gran parte de la ciudad. El festival celebra la riqueza agrícola de la región, con desfiles de carros decorados con flores y frutas, música, danzas y tradiciones locales. Es una fiesta llena de color y alegría que no solo honra la tierra, sino también la resiliencia del pueblo ambateño. En el desfile principal, las carrozas, adornadas con frutas y flores, compiten por ser la más espectacular.
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8:59 a.m. Siguen llegando más mensajes a través del WhatsApp de la radio. Me habían solicitado algo junto a Latin Mafia, haciendo este Quiéreme. Ahí sonando todas sus canciones favoritas. Me siguen llegando más mensajes, más audios. ¿Cómo se encuentra la gente? Espero que les esté yendo súper bien en este inicio de día martes, ya marcando 29 de septiembre de este 2026. Así que nosotros vamos a un corte, pero regreso con la información así rápida y la tendencia, cómo se encuentra el mundo de los famosos.

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1: 9 de la mañana con 14 minutos, ahí sonando Charlie Cardona, la mujer de mi vida. Qué buena salsa, señores, en este martes de buenas canciones. Me siguen llegando más comunicaciones a través del 0999-889-889. Ya que nosotros estamos hablando de canciones, ay, en este martes, me habían solicitado hace minutos algo junto a Alejandra Guzmán.

0: mañana con 16 minutos. Domesticar. Qué viaje en el tiempo que hemos hecho esta mañana de martes. Porque yo soy. Ahí recordando algo junto a Alejandra Guzmán, haciendo este Nueva Bebida. Canciones programadas por todos ustedes. A través del WhatsApp de la radio. Y ustedes ya se inscribieron para la Alexa. Porque mi última. Mucha gente también nos pregunta a través del Instagram. James, ¿cuándo le entrega? Este 10 de octubre, señores. A través de un sorteo en redes sociales. Todo legalmente. Van a poderse llevar este Alexa hecho spot. Está hermosísimo. Estuvimos chequeándolo, revisándolo. ¿Cómo llegó? Súper bien. Listo para hacer siempre sí de ustedes. Pero ¿cómo tienen que interactuar? Tienen que ir a chequear nuestras redes sociales. Y me gusta. ¿Cómo nos encuentran? Como Rumba FM Ecuador, tanto en Instagram, TikTok y Facebook. Ahí está un post donde así rápido tienen que seguir tres pasos. Uno de ellos es seguir nuestras cuentas. Y ya están participando. Así que vayan a chequear toda esta información en nuestro IG. Nosotros avanzamos en tu mañana. Ay, señores, qué canciones en este martes.
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0: Así nosotros vamos conectando la buena rumba en este martes. Y nosotros recordando algo junto a DC Reto, haciendo este Esposa Mía. Me siguen llegando más audios, muchas gracias.
1: Voy a hacer algo.
0: Vayan interactuando con nosotros.
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0: Momento también de detallarles cómo está la información en tendencia.
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0: para los amantes del buen cine, las buenas películas, es que se filtran las primeras imágenes de Rachel Weisz y Brendan Fraser en La Momia 4.
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0: Es que Rachel Weisz y Brendan Fraser volvieron a reunirse para el rodaje de la cuarta película de La Momia, más de dos décadas después de protagonizar las dos primeras entregas de esta franquicia. Es que Weisz retoma el papel de Evelyn O'Connell, mientras que Fraser regresa como Rick O'Connell, los personajes que interpretaron en La Momia en 1999 y el regreso de La Momia en 2001. Es que las primeras fotografías de la producción fueron tomadas en Londres y confirman el regreso de ambos actores a esta saga. Y estamos viendo las fotografías en este momento espectacular. Ya grabando y dejando todo a punto para lo que será el estreno de La Momia 4. Hey, señores, ¿ustedes han visto esta película? Súper buena, recomendada. Más información a través de 88.9. En tanto que Shaire Andrade avanza a la segunda ronda de Poder del Año. Es que el cumpleaños número 23 de Shaire Andrade llegó con sabor a triunfo internacional.
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0: es que la representante de Ecuador en el Miss Grand Internacional 2026, que se encuentra celebrando una vuelta al sol muy especial desde Tailandia, donde la sorprende no solo el afecto de sus fanáticos, quienes la conmovieron con una cálida celebración previa a la medianoche, sino también a una excelente noticia dentro de este certamen. Es que tras finalizar la primera fase del codiciado concurso digital Country Power, el poder del año en español, en un sólido segundo puesto, la reina de belleza Manavita aseguró su lugar entre las 40 mejores clasificadas del mundo. Así que buena cosa por Shaire Andrade, que avanza a la segunda ronda del poder de este año. Qué buena cosa. Hasta ahí nada más la información en tendencia en esta mañana de martes. ¿Qué nos dicen a través de sus audios?
2: 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Tal vez me puede ayudar con la canción de Rubén Blades, Decisiones, y con la recomendación siempre de Tu Taxi, la mejor app de taxis legales en Ambato.
0: Del 7533, ¿cómo estamos, Thiago? Buenos días. Un fuerte abrazo al sector de los bólidos amarillos. Toda la ciudad de Ambato, qué buena cosa. ¿Qué canción nos está solicitando? ¿Algo del maestro Rubén Blades con la canción Decisiones? Claro que sí, voy en busca de tu canción. La recomendación que no puede faltar, tu aplicativo, Tu Taxi, nos dice por acá, Thiago. Buenos días. Nosotros avanzamos en esta mañana con toda esa buena música.

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mañana con 39 minutos. Sonando Florida junto a Robin Shaker. Haciendo este Adun Like It. Qué buena canción, señores, para este martes. Martes. Qué buenas canciones. Momento también de detallarles cómo está la información deportiva a esta hora a través de Reggae Sport. En tanto que Ecuador triunfa en Sudamericano en el MTB. La delegación de Ecuador de ciclismo de montaña firmó un destacado papel durante el campeonato sudamericano de MTB, celebrando en Uruguay La Rocha. Es que los deportistas tricolores lograron subirse al podio, tanto en las pruebas de eliminar como en la competencia de cross country olímpico. En la modalidad de XC, Ecuador con Benjamín Quintero se coronó campeón sudamericano y se adjudicó la medalla de oro, mientras que Martín Arias logró la medalla de plata. En la categoría damas élite, las ecuatorianas Michela Molina, campeonato, y Miriam Núñez, tercer puesto, se subieron al podio. Bien por Ecuador, que triunfa en el sudamericano de MTV. Más información en esta mañana de rumba. En tanto que Sanguinetti y la leyenda del ídolo celeste desencontró su lugar ideal en el mundo y en el fútbol, que muchos técnicos deben adaptarse al plantel disponible, al presupuesto, a las urgencias deportivas de cada club. El entrenador uruguayo Guillermo Sanguinetti, de 60 años, se encontró en Ambato, algo poco común, continuidad planificando su marketing y a conseguir. En tanto que su campaña con Macará fue de menos a más y lo tiene en el mejor momento de toda su historia. Desde que llegó Sanguinetti a Macará, dirigió 72 partidos con 34 victorias y 19 empates y 19 derrotas, 98 goles a favor y 68 en contra. En total sumó 118 puntos para una efectividad del 55%. Qué buena cosa. Por el buen momento que está pasando el conjunto de Macará con su director técnico Guillermo Sanguinetti. En tanto, se hablaba en redes sociales que el conjunto celeste estaba pensando en extenderle su contrato. Él ahora mentalizado en lo que está jugando hoy por hoy en el campeonato ecuatoriano. En tanto, señores, que Ecuador también ya llegó a Japón para disputar la Copa Kirin. Es que la trilla está en tierras niponas. La mañana del día de ayer, la delegación ecuatoriana viajó desde Corea del Sur a Japón para seguir con el cumplimiento de las fechas FIFA. Como parte de la gira asiática y en la nueva era de la selección de Ecuador al mando del argentino Marcelo Gallardo, la tricolor se enfoca en su participación en la Copa Kirin. Es que se trata de un cuadrangular internacional donde el equipo de todos volverá a jugar 31 años después. Tras el debut no esperado y la derrota de 3-0 ante Corea del Sur, la tri llegó a Japón para alistar su participación ante la selección anfitriona. Y es que el cuadrangular lo completaba las selecciones de Nueva Zelanda y Panamá. En tanto que el primer partido de Ecuador en esta copa será este jueves a las 5 horas con 10 minutos de la mañana ante Japón en Yokohama. Así que todos los ecuatorianos vamos a volvernos a levantar temprano, a ponernos la piel de la tri y a apoyar, señores. Claro que sí. Muchos decían muy temprano, James. Y esa hora todavía estoy tratándome de levantar. Pues no, señores. Vamos a levantarnos. Vamos a hacer fuerza por la selección ecuatoriana de fútbol. Hasta ahí nada más. La información deportiva casi minutos finales antes de terminar este break de martes, señores. En este martes de buenas canciones. Así que ustedes siguen enviándome sus mensajes a través del 0999 889 889.

0: la mañana con 47 minutos, Jason Andoro junto a Elefante, haciendo este El Abandonado. Y hace minutos del 5097, decían buenos días, Radio Rumba, súper buena la programación, muchas gracias. Saludos desde la Católica, escuchando a full volumen. Y nos habían solicitado la canción de Mon Laferte, Otra Noche de Llorar, ahí estuvo sonando. Ay, señores, todas sus canciones favoritas. Más mensajes por acá. Del 9100 nos llamó la Radio Rumba. Muy buenos días, saludos desde Glowflower, aquí en Salcedo. Buenos días, Salcedo. Exactamente en Mulalillo. Con muchos ánimos en este día martes. Eso es una buena cosa. Por favor, ¿me ayudarías con la canción de Prometido de Inspector Scar? Excelente día, atentamente yo. Muchas gracias, yo hoy en busca de tu canción.
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0: Más mensajes por acá. Del 4340 nos dice buenos días, James. Por favor, ¿me pueden ayudar con la canción de Daddy Yankee? Salgo para la calle. ¿Algo de la vieja escuela? Claro que sí. Vamos armando este playlist casi en la parte final de martes. Martes, sueño de buenas canciones.
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0: Así que ustedes siguen interactuando conmigo a través del 0999 889 889.

0: mañana con 51 minutos. Ahí sonando algo de la vieja escuela junto a Daddy Yankee y Randy haciendo este salgo para la calle. Algo del buen clásico, algo de la vieja escuela. ¿Qué manera de interactuar? A través de la señal de 88.9. Así que vamos llegando casi a la parte final. Minutos de despedirnos. Ay, señores, lo hemos pasado súper bien en esta mañana de martes. Martes de buenas canciones.
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0: con 54 minutos, ahí sonando fuego junto al Potro Álvarez, haciendo este una vaina loca. Momento de desconectarnos, en minutos se viene Fernando Acosta con su barrio latino, edición de día martes. Martes de recorderes, ¿qué nos traerá el Fer hoy?
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0: Así que ustedes no se pueden desconectar de la señal de 88.9. Se quedan con toda la buena programación. Yo mañana regreso a partir de las 6 horas con 30 minutos. Cuando esté sonando la alarma, nosotros listos para sonar con la mejor música, la buena información y sobre todo la buena energía. Que tengan un bendecido martes. Chao, chao.

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1: En 2008, Ecuador se convirtió en el primer país del mundo en reconocer los derechos legales de la naturaleza, un paso pionero incluido en su constitución. Esta legislación reconoce que los ecosistemas, como los ríos, bosques y montañas, tienen derechos inherentes a existir, mantener su integridad y regenerarse. De esta manera, se otorgan mecanismos legales para proteger la naturaleza contra la explotación y el daño humano. Esta iniciativa fue impulsada por un fuerte movimiento ambientalista y ha influido en debates globales sobre la relación entre el ser humano y el medio ambiente. La decisión de Ecuador ha servido como modelo para otros países que buscan enfoques más sostenibles en la protección ambiental.
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0: 10:33 minutos en la mañana. Cambiamos la onda.

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Es el día de San Gabriel, San Miguel y San Rafael. Así es que a todas las Gabis, a todos los Gabis, Gabos, a todos los Miguelitos, Rafaeles, Rafaelas, a todos mis Rafaeles de la casa.

0: hoy nadie como tú. Hacemos el tradicional No te lo pongas.
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0: El día de hoy, nadie. 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

0: que les decía, el día de hoy estamos con santitos. Miguel, Gabriel, Rafael y sus derivados. Obvio, ¿no? Gabriel, Rafaela y todo. Todo lo que concierne a estos tres arcángeles protectores. El día de hoy estamos celebrando. ¡Que vivan los santos! Ya vamos a enviar saludos a todos los personajes, a todos nuestros rumba lovers que tienen estos hermosos nombres. Hoy se celebra también el Día Mundial del Corazón. Las enfermedades cardiovasculares son la primera causa de muerte en el mundo. Los infartos de miocardio y los accidentes cerebrovasculares cobran más de 17 millones de vidas al año. Y se estima que la cifra ascenderá a 23 millones en el 2030. Una gran proporción, proporción de estas muertes podrían evitarse con una alimentación saludable que reduzca el consumo de sal, de grasas saturadas y aumentando la ingesta de omega 3 y pescado. También con ejercicio físico al menos 30 minutos al día, evitando el consumo de tabaco y alcohol. Es muy importante controlar el colesterol y el peso. La obesidad es un riesgo cardiovascular también importante. La OMS pretende convencer que se puede hacer un cambio positivo en los hábitos. Así que a cuidar nuestro corazón. Aplausos a toda la gente que hace ejercicios, que se alimenta bien, que siempre está cuidando su salud. Voy a la pausa comercial. Regreso inmediatamente para darles más y más y más de la buena rumba.
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0: Estos son los principales titulares que tiene la prensa a esta hora de la mañana, en Diario La Hora. La cubeta de huevos alcanzó su precio más alto desde el 2020. La cubeta de huevo llegó a 3,90 en granjas, mientras que en tiendas se puede comprar hasta 4,50 dólares. Los comerciantes explicaron que en este precio es el más alto desde 2020 y los consumidores empezaron a comprar menos por el costo o un costo elevado. En Diario El Heraldo. Promueven vacunación para animales. El Ministerio de Salud Pública empezará la campaña masiva de vacunación antirrábica y canina y felina gratuita desde el 1 de octubre hasta el 25 de noviembre de 2026. GITSA amplía frecuencia de recolección. Desde noviembre de 2025 hasta septiembre de 2026, la empresa pública municipal de gestión integral y desechos sólidos de Ambato ha cambiado alrededor de 300 contenedores y entregado cerca de 200 nuevos como parte del fortalecimiento del servicio de recolección de residuos. En el ámbito deportivo, Macará afina camino en la Providencia. 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

hablando de cosas retro, ¿ustedes se acuerdan de Fresco Solo? ¿Ustedes se acuerdan de ese personaje que siempre... que decía, Fresco Solo, hay uno solo y suena. O sea, sí se acuerdan, ¿no? Ya que estamos en la onda retro, también hay que despedir a este icónico personaje. Adiós al icónico payaso de Fresco Solo. La publicidad ecuatoriana está de luto. Diomedes Delgado, actor y comediante manabita, falleció a los 62 años. Durante décadas dio vida a un recordado payaso de Fresco Solo, que acompañó a varias generaciones de ecuatorianos. Había ganado en 1990 el casting para interpretar al personaje y con su carisma se convirtió en uno de los rostros más reconocibles de la publicidad a nivel nacional. Qué pena, ¿no? Falleció el icónico payasito de Fresco Solo. 11:16, martes vintage, junto

las modas, de las modas. ¿Qué prenda de vestir no te pondrías jamás para ir a una boda o a un 15 años? Coméntamelo a través del 0999.

0: desocupando. Vaya desocupando a la gente. Señoras y señores, he aquí, ¿qué prenda o cosa no te pondrías jamás para ir a un matrimonio? ¿O unos 15 años? La gente ha enviado sus mensajes al 0999-889-889. Ahí está la patrulla de la moda. Suba, súbale al caballero, por favor. Y aprovechando que está aquí, este, ya viene su segmento de Ricardo Ramírez, el hombre de la salsa. Le voy a preguntar al jovenazo, ¿qué no te pondrías para ir a una boda o un 15 años jamás en la vida? Espérate, ya. Ahí sí. No, ni así, ¿no? No, es el otro. A ver, dime, desde ahí. No, allá.
1: Hola. Ahí sí. Hola Fer, ¿cómo estás? Buen día. Saludos para toda la gente de Barrio Latino, los radioescuchas de la 88.9 FM Radio Rumba. ¿Qué no me pondría para ir a una boda o a unos 15 años? Creo que una bermuda, una pantaloneta, algo así. Claro. No creo que lo haría, ¿no? No creo que sería capaz.
0: Tú, yo, la verdad, yo he creado, no, o sea, he asistido, por decirlo así, a matrimonios de todo tipo. Y sí, se ha visto así, cosas así.
1: Sí, verdad. Por eso digo, pero una pantaloneta y sandalias no creo que me pondría.
0: Claro, pero a nivel personal, no.
1: Claro.
0: Claro, tú no lo harías. ¿Qué dice la gente? 0999 tormenta y un ejército. 889-889, ¿qué dice la gente? ¿Qué comenta? Dice: una pañoleta en el cabello. Buen y bendecido día. Allá.
1: Hola. Ahí sí. Hola Fer, ¿cómo estás? Buen día. Saludos para toda la gente de Barrio Latino, los radioescuchas de la 88.9 FM Radio Rumba. ¿Qué no me pondría para ir a una boda o a unos 15 años? Creo que una bermuda, una pantaloneta, algo así. Claro. No creo que lo haría, ¿no? No creo que sería capaz.
0: Tú, yo, la verdad,

0: 88.9, ¿qué dice la gente? ¿Qué comenta? Dice: Label. Una pañoleta en el cabello. Buen y bendecido día.
1: También, también. También.
0: ¿Qué les parece?
1: También, pues, claro. Especialmente las chicas, ¿no? Siempre se arreglan bonitas, se van a peinar, van a los lugares donde las tratan bien para que quedaron lindas. Y ponerse una pañoleta como que no pega, ¿no?
0: Claro, una pañoleta así, estilo Garibaldi, o sea, así se una, pues. Dice: buenos días, rumba. Para ir a un matrimonio, nunca en la vida me pondría zapatillas con terno. Se ve de lo más ridículo, dice.
1: Sí, sí, pero
0: así, o sea, asistir al evento en sí, desde no, pero si es que ya le da comodidad al novio, dice: oye, por favor, Fernando, consígueme unas zapatillas. Y uno encantado, la gente de producción le consigue unas zapatillas ya en el momento de la fiesta, ¿no?
1: No, no, pero también, Fer, la tendencia de la moda, yo he visto mucho que va por ese lado, ¿no? Ahora, está claro, los que son tradicionalistas como yo, por ejemplo, claro, no podría combinar el terno con zapatillas porque como que no me... No,
0: es cuestión de gusto,
1: claro.
0: Y de eso se trata el programa,
1: porque
0: de saber
1: como que no me da mucho, ¿no? Pero la tendencia a la moda, yo he visto mucha gente que utiliza leva y zapatos deportivos, por ejemplo, ahora, ¿no? Y
0: claro, a ver, ¿qué dice? Hola, Fer, yo jamás me pondría tenis, o sea, zapatillas deportivas. Es un evento formal. O ver, dice, a un hombre sacada la camisa y la corbata abajo, la, sin un nudo.
1: En la cabeza.
0: Sí, en el nudo donde.
1: Claro, aquí.
0: Claro.
1: En la frente, la corbata.
0: Ya se descompone la gente, ¿no? Se descompone el outfit ya cuando la fiesta está demasiado fiestera, farrera. Dice: yo no me pondría jamás. He aquí un código de vestimenta, dice: jamás. Dice: hoy le hemos preguntado a la gente qué prenda o cosa no te pondrías jamás para ir a un matrimonio o a unos 15 años. No me pondría gorra. No.
1: Claro, un poco.
0: Claro, no me pondría gorra. Vamos a los extremos también.
1: Pero ahí hay otro, ¿no? ¿Qué cosa o qué no me pondría? No me pondría de novio.
0: Es que es cuestión de gustos también.
1: Claro.
0: Esto es una maravilla, esto de ser democráticos, porque la gente opina desde diferentes ángulos. Yo, por ejemplo, lo que jamás me pondría es zapatos sin medias. Y está de moda.
1: Que está de moda.
0: Pero exacto, a mí no me gusta. Exacto. Los zapatos sin medias, sí, me suena como que no es tan aseado el asunto. O sea, le veo como que cochino. No le veo. O sea, la verdad, pero respeto, porque mucha gente sí le gustará, ¿no?
1: Especialmente por el lado de la costa sucede mucho esto, ¿no? Utilizan mocasines,
0: claro,
1: sin medias. Por
0: ya,
1: ejemplo.
0: Por ejemplo, aquí en la sierra. Y sí, tienes toda la razón. El hombre salsa. Tiene toda la razón, porque si me voy a un matrimonio en la playa, obvio que ahí sí.
1: Claro.
0: Y es otra cosa, un matrimonio destino que me toque en la playa, entonces ya.
1: No, pero en el común del, en el cotidiano, la gente en la costa, por ejemplo, la gente de San Borondón, de todo esto, utilizan guayabera, claro, bermuda y mocasines sin medias, así.
0: Claro. Sí. O sea, sería así, de verdad. Y hasta zapatillas, o sea, le veo hasta unas sandalias, pero que sean bien fashion. Le veo bastante bien. Puede ser en el oriente o en la costa, ¿no? Escuchen bien, ¿qué prenda o cosa no te pondrías jamás para ir a un matrimonio? Uno, ir de blanco a un matrimonio. No lo hagas, por Dios, no lo hagas. De blanco a un matrimonio, no. Negado.
1: De verde.
0: No. Le quitas el protagonismo a la novia.
1: A la
0: en
1: novia.
0: Este caso al novio, en otros casos hasta utilizan traje blanco, ¿no? Pero no, o sea, no te lo pongas, de verdad, no te lo pongas, es un consejo, de verdad, que opinan los expertos. Dice, ¿qué prenda o cosa no te pondrías jamás para ir a un matrimonio o un 15 años?
1: Un consejo.
0: Dice, vestirse completamente de negro si el evento es muy formal o alegre. El negro sí ayuda, el color negro sí ayuda, pero completamente de negro.
1: ¿Sí? De hecho, el negro es de, representa sobriedad y formalidad.
0: Claro.
1: De hecho.
0: Pero completamente
1: sí,
0: no.
1: O sea, el terno, es que el terno es terno, pues no.
0: Pues si yo me pongo una camisa, todo terno negro.
1: La combinación
0: blanca,
1: para adentro es otra
0: más
1: cosa.
0: Un corbatín negro. Puede ser una corbata negra. Y me añado algún detalle, alguna cosa.

0: Entonces la cosa es diferente. ¿Qué dice? Ir con jean roto, no. Camiseta cuando la invitación pide elegancia.
1: No, ya no, ahí ya tampoco.
0: No, ya se pasaron ya. ¿Qué prenda o cosa no te pondrías jamás para ir a un matrimonio o a un 15 años? A propósito de Expo Eventos, ¿estás listo ya?
1: Por
0: para...
1: supuesto.
0: Tendremos
1: 100%.
0: En vivos, conocerán ahí a nuestro reportero estrella, Ricardo Ramírez, haciendo reportajes durante todo el día en Expo Eventos.
1: 100%.
0: A ver, déjame ver. ¿Qué dicen? Dicen, zapatos deportivos con traje o vestido de gala, jamás. Un vestido demasiado corto o transparente, jamás.
1: No.
0: Imagínate, está...
1: Ahí también le quita el protagonismo a la novia, pues.
0: Claro, imagínate que... Demasiado corto o transparente.
1: No.
0: No sé si les ha invitado a alguna chica a algún matrimonio y sí se ha ido.
1: Claro, así. De 15 años, fiestas de 15 años. Especialmente cuando estás en el colegio, ¿no? Que son las más comunes.
0: ¿Te pasó algo así?
1: Sí, sí, alguna vez, algo parecido.
0: A mí también. Yo era demasiado... el escote era muy pronunciado. Yo dentro de mí era, Dios mío.
1: Y todos te miran, ahí como dice canción, y todos te miran.
0: Claro, estaba así, sí estaba, o sea, se le veía muy llamativo, ¿no? Y como que te, no. Dice, ir con ropa deportiva, negado.
1: No, negado.
0: Un traje o vestido que ya esté pasado de moda. Bueno, sí, es que ya recuerden que la moda es cíclica, ¿no? Y puedes cambiar, ponerle un toque especial a eso. Sí. Llevar sombrero o accesorio enormes que tapen la vista. O sea, como el duende.
1: Claro.
0: A un evento. Ir con la misma ropa que usaste en la última boda o que todos recuerdan. No.
1: No.
0: A mí por lo menos me cambio la corbata cada semana, con la bendición de Dios se tiene eventos. Aunque sea una corbata o un pañoleta, o sea, si no tengo mucho.
1: Que cambie la
0: tengo
1: la
0: cinco contados. Dos son azules, por si acaso, digan, Carla,
1: es el único.
0: ¿En serio? Dice, ¿qué dice? Vestirse.
1: ¿Qué más?
0: Vestirse como si fueras el protagonista de la fiesta cuando no lo eres.
1: No, no, tampoco.
0: Vas a ir muy bien vestido, pero no, o sea, no, no. Hoy es martes de clásicos. Martes de... Para recordar, ¿no? Hoy recordamos a Viví Gaitán haciendo Mucha Mujer para Ti en esta versión de 1992.

0: Bien, el día de hoy tenemos las 5 mejores canciones del Grupo Niche. El Grupo Niche. Una cosa es Grupo Niche u otro, la otra es Orquesta Niche.
1: Orquesta Los Niche era la
0: Orquesta
1: otra.
0: Orquesta Los Niche.
1: Los Niche. Este es el Grupo Niche.
0: ¿Cuál es la diferencia?
1: De Jairo Varela, ¿no? Son distintos. Uno hace salsa y el otro hace, me parece que todo. Pero el Grupo Niche es
0: el más duro. Por ejemplo, tú, para ti, tu favorita del Grupo Niche.
1: Para mí, mi favorita, Busca por Dentro, que sí está en la lista del día de hoy.
0: Busca por Dentro.
1: Busca por Dentro,
0: sí. Grupo Niche.
1: Así se llama la canción.
0: Déjame, para mí, Algo que se quede.
1: Ah, esa es de las más contemporáneas, por ejemplo, claro.
0: Eres también, claro. Es muy buena.
1: Y también Algo que se quede también está en la lista del día de hoy. Entonces la gente puede ir votando. Doy la lista completa para que la gente vaya escogiendo, ¿te parece?
0: Ya.
1: Antes de irnos a la pausa. Estamos con hoy Busca por Dentro, que es una de las canciones seleccionadas. Está Sin Sentimiento, del Grupo Niche también. Está Gotas de Lluvia. Está Algo que se quede, la que decía Fernanda hace un momento, y está Cali Pachanguera. Entonces la gente escoja entre las 5 cuál creen que es la número 1 del Grupo Niche.
0: Yo te voy a poner algunas más que están aquí.
1: Ponga el bonus track
0: del grupo de las más, claro, queridas de la radio.
1: O como por ejemplo, las menciones honoríficas, dependiendo de que escoja la gente.
0: Eso pueden seguir votando. Recuerden, sí, que con toda la gente que vote a través del 0999-889-889, le vamos a regalar, al estilo Roberto Freire, le vamos a regalar una memoria
1: muy bien,
0: con toda la buena salsa del Grupo Niche.
1: Sí.
0: ¿Ya? By Ricardo Ramírez. Así es que comiencen a votar, por favor. Y a los que no se acuerdan de la música del Grupo Niche, ya voy a hacer una salidita con todas las canciones del Grupo Niche.
1: El estilo de Roberto, saludos.
0: ¿Qué dice el Robert? ¿Qué dice? ¿Qué va a poner? Dice. Él va a poner
1: la memoria.
0: Un aplauso, por favor, para Éxtasis. Felicidades. Gracias.

0: Ramírez. Cante, cante.
1: ¿Cuál de todas?
0: Mío.
1: Ah. No me hagas caer, pues. ¿Qué aparece esos mensajes que mandan y uno los lee de uno en la radio y se va? Y... No me hagas caer.
0: Estaba Ricardo, estaba concentrado en otras cosas. Y le cante y lo peor que casi. Señoras y señores, hoy elegimos a las 5 mejores canciones del grupo Niche. Para mí, esta es maestra. Qué lindo.
1: Esa es la número uno, Pati.
0: Para mí la número
1: muy
0: uno.
1: Bien.
0: Es que hay tan buenas.
1: Veamos que dicen los Rumba Lovers, ver, y la comunidad Barrio Latino.
0: Voten.
1: Que voten la gente.
0: Dice Fer, por favor, del grupo Niche, pon Se pareció tanto a ti.
1: Uy.
0: Qué buena canción. Todas son una máquina.
1: Claro, pídanla, pero vote por las canciones. No vote cuál es la primera del grupo Niche, a la gente que pidió.
0: Exacto. Para ustedes, ¿cuál es la mejor? Pero para mí, que esta persona me dice, porque esa es la número uno, se pareció tanto a ti, ¿cuál es la mejor del grupo Niche? Por ejemplo, Alejandra me dice, por favor, esta. ¿Ah? Para ti también.
1: Esa es, ¿no? Busca por dentro, claro, para esa es. Para mí también es la pluma.

0: puede ser esta, ¿ve?
1: Ponga, ponga.
0: La tropa colombiana siempre pide esta canción.
1: Cali Ají, es que Cali Ají es una canción de mucha energía, ¿no?
0: Eso. Imagínense. A ver, ¿cuál será la número uno? La número uno del grupo Niche a nivel histórico, ¿cuál será? Por ejemplo, me envían desde Baños y me dice...

0: se define la gente. Por esa, y el mismo mensaje también dice por esa también. Hablo en serio. Para ti, del 1 al 10.
1: Para mí, del 1 al 10, esta estaría en el número 3. Podría número ser. 3, número sí. 3. Podría ver, ser.
0: Por ejemplo, esta me encanta. Ay,
1: no, ay, qué temas.
0: Yo le pongo un 10 también, o sea, yo no me decido.
1: O sea, lo que pasa es que el grupo Niche tiene un amplio repertorio de canciones que es difícil de escoger la número uno, ¿no?
0: Cali Pachanguero también tiene su aceptación, ¿no?
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0: ¿Será esta la número uno? ¿Qué opina la gente? ¿Sigue votando la gente? Pongo una canción y la
1: esta,
0: gente comienza
1: por ejemplo, esta canción es la preferida de DJ Calibro. Le encanta esta canción. Le encanta esta canción.
0: A mí me encanta esta, por ejemplo. Esta, por ejemplo.
1: Ah, no, eres.
0: Eres. Grupo Niche, ¿cuál gana? ¿Cuál gana? De
1: cuerpo, debíamos haber hecho un top 10, ¿no? 5.
0: Un top 10, ¿no?
1: Un top 10, ¿no? 5.
0: O tal vez que gana y.
1: Queda muy corto el top 5. No.
0: Ay, ay, ay.
1: Voten, gotas voten. De lluvia.
0: También le doy puntaje para esta.
1: Estaría en el cuarto lugar.
0: Según el libro de la música Ramírez, Enciclopedia Ramírez. A ver, ahí va.
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0: Qué lindo.
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0: ¿Cuál será la número uno del grupo Niche según los Rumba Lovers? Hoy lo sabremos. Mucha gente, por ejemplo, en el caso.
1: Vamos con esta y Mandy. Te cuento lo que hay detrás de esta letra de la canción. ¿Eh?
0: Mandy me dice, por favor, no te olvides de Hagamos lo que diga el corazón. Esa es la mejor del grupo Niche.
1: Claro, este es otro.
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0: Cada quien tiene su historia, ¿no?
1: Claro, con la canción, claro. Vamos con Busca canción. Por dentro y te cuento la historia detrás de la canción.
0: Ya cuando la pongamos.
1: Así, claro,
0: a
1: claro.
0: Ver si entra en el top, ¿no? Por ejemplo, mira. La magia
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0: Me tienen
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1: lástima que es martes.
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0: Ay, se fregó el martes. Por ejemplo, a ver. ¿Sí
1: epa.
0: O no? Sí o no, sí claro. O no.
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0: ¿Cuál es la número uno del grupo Niche según los Rumba Lovers? Por favor. ¿Qué tal? ¿Qué tal esta canción? Nuestro sueño también puede ser la número uno.
1: Se fregó el martes.
0: Ay, ay, ay. Este hombre que trae canciones inquietosas en día martes.
1: Se fregó el martes.
0: ¿Cuál? Mira cómo crecen las votaciones. Por cada canción que uno va poniendo. Esa, sin...
1: Y no se decía la gente porque se va cambiando, no se cambian, se cambian.
0: Puedo cambiar, o sea, está difícil la votación, pero puedo cambiar, puedo ponerle número uno a la siguiente.
1: A ver.
0: La siguiente puede ser la número uno.
1: ¡No! Sin sentimiento.
0: ¿Sí?
1: Sin sentimiento.
0: Puntaje para esta.
1: Podría ser la número uno de la número,
0: ya, sí, le cambio, estar. Me cambio ya.
1: Podría estar en la número uno.
0: Me cambié. ¿Qué opina la gente? A ver, votación. ¿Quién dice? Team Fernando Acosta dice sin sentimiento del grupo Niche.

0: voten, ¿cuál será la número uno? ¿Cuál será la grupo de la número uno? Radio Rumba, en diciembre, cumple 35 años.
1: Vean.
0: Y yo me acuerdo que esta canción era una de las emblemáticas. Ayer tuvimos una reunión de producción. Nos decíamos, mira, ¿cómo soltábamos la música? Y se acordaban ellos de la programación. Nuestros ejecutivos, nuestros principales, decían, la programación de Rumba era primero cumbia, hasta las 9 de la mañana llegaba el Pato Calderón, entraba, locutaba, en las tardes estaba Iván Acosta. Decía, ya ponía su toque, él era costeño también, era de Guayaquil. Dice,
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0: bien. Y esta era una de las canciones emblemáticas
1: de las que va a sonar.
0: Claro, a ver, a ver.

0: parte del martes de salsa también. Pueden enviar su mensaje y votar por su canción favorita. Y cantarle al oído esto. Vamos a medir votaciones, las que también enviaron en redes sociales, ¿no? Durante estos días. Y la próxima semana manda adolescentes.
1: Adolescente, bueno, vamos con adolescentes.
0: Si supieras
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0: Qué lindo.
1: Qué buen tema.
0: ¿Cuál es la número uno del grupo Niche? Esto lo sabremos. Luego de la pausa comercial.
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0: Señoras y señores, ha llegado el momento ya de definir aquí el top 5 de las canciones más importantes del grupo Niche según los Rumba Lovers, gracias a sus votaciones muy amables de todo corazón. En el casillero número 5 está una canción que habla de
1: busca por dentro, no más que una disculpa, es una confesión.
0: ¿Dedicado para quién? Todas las hizo Jaime.
1: Jairo Varela la hizo toda. Esta la hizo para su entonces esposa. Gloria le reclamaba a Varela que pasaba demasiado tiempo trabajando y que había perdido la ternura con ella, acusándolo incluso de dejar de quererla. Durante un viaje, conmovido por la situación,
0: Termina esta parte para escuchar la canción.
1: Conmovido por la situación, el director y fundador de la agrupación Jairo Varela comenzó a darle forma a la letra de esta canción.
0: Escúchenla ahora.

0: Historia, busca por dentro.
1: Más que una disculpa romántica tradicional, la canción funciona como una radiografía íntima y una confesión autobiográfica de Varela sobre su forma de amar y vivir absorbido por la música. Fue grabada e inmortalizada en la voz del nuevo vocalista de ese entonces, Charlie Cardona, y publicada en el icónico álbum Cielo de Tambores en 1990. La canción nació en un vuelo entre Los Ángeles y Estados Unidos. Ahí estaba en una gira que tenía una gira el grupo Nietzsche en el 1990. Ahí nace esta canción, Busca por Dentro.
0: Hoy estamos en el top 5 del grupo Nietzsche en la historia de la salsa en este espacio, aquí en Rumba. Ubicación número 4, esta peligrosa. Más o menos, ¿qué me puedes decir de la siguiente canción?
1: Esta canción refleja la experiencia de darlo todo en el plano sentimental con alguien que no valora ese cariño, generando una coraza de indiferencia. Igual del Cielo de Tambores, de ese álbum icónico que tiene el grupo Nietzsche de 1990, proviene la siguiente canción.
0: Ya, y imagínate que alguien venga y que te diga, oye, no, la verdad, tú no tienes sentimientos. No tienes sentimientos.

0: Oye, esta canción.
1: No le digas así.
0: La interpretó Shakira también con el grupo Niche. Sí. Histórico, de verdad.
1: Compuesta por Jairo Varela, la obra captura el dolor universal del rechazo y la decisión drástica de apagar los sentimientos para evitar sufrir más. Los arreglos musicales estuvieron a cargo de Sergio George, combinando una melodía bailable con una nostalgia desgarradora.
0: Qué bárbaro, ¿no?
1: Vivencias de los compositores,
0: dicho,
1: ¿no?
0: Te han dicho a ti, tú no tienes sentimiento, Ricardo.
1: Creo que en algún momento sí.
0: O tú le has dicho a alguien.
1: No, pero más me voy por busca por dentro, ¿no? Creo que más voy por ese lado yo.
0: Ubicación número 3 de la lista de popularidad del grupo Niche, según los Rumba Lovers, es la siguiente. ¿Qué podemos decir antes de presentar la siguiente canción?
1: Grupo Niche, canción del grupo Niche, lanzada en 1995 en el álbum homenaje a Edward, interpretado magistralmente por Willy García, que era el vocalista de ese entonces. La canción no narra un evento biográfico o un suceso histórico real específico del compositor Jairo Varela, sino relata o retrata una profunda historia de desamor, desilusión y traición emocional.
0: Escuchemos esta tercera ubicación.

0: Gotas qué de bestia. Lluvia, esa es otra voz, ¿no?
1: 1995, cantada por Willy García. La metáfora principal desde el inicio se aclara que las gotas de lluvia que caen por el rostro del intérprete de esta canción o que se hace más en la historia no son agua ni rocío natural, sino lágrimas que brotan del corazón por un sufrimiento genuino. La letra describe la amargura de un hombre que creía vivir una relación profunda y especial, pero descubre de golpe que para la otra persona él fue tan solo una aventura pasajera o un juego sin importancia. El dolor del abandono muestra la desorientación de quien se siente utilizado, preguntándose cómo la felicidad se le escapó de sus brazos y cómo lidiar con el vacío que deja a alguien que decidió irse para no volver jamás.
0: Triste, vea. Triste historia la gota.
1: Triste, así, ¿no? Pero bailable, o sea, el ritmo que tiene no es triste, ¿no?
0: No, a mí me da mucha tristeza, no la bailo. Esta no la bailo. Bailar cachetito, pero ¿por qué? O sea, pues imagínate bailar con alguien, pero yo, pensando en la otra.
1: Yo me la bebo esta, no la bailo.
0: Ubicación número 2 de la lista de popularidad de aquí, según los Rumba Lovers. Aquí es la número 1 del grupo Niche, señoras y señores.
1: Aquí viene una que le acertó Fernando y dijo: para mí esta tiene que estar en el top, o es la 1, pero debe estar en uno de los casilleros. A diferencia de la época dorada de Jairo Varela, este éxito pertenece a la nueva etapa de la agrupación. José Aguirre compuso el tema inspirándose en la idea de dar un amor que no sea pasajero, sino que marque para siempre.

0: Ay, ay, ay. Ay, ay, ay.
1: ¿Qué tal?
0: Canción, algo que se quede. ¿Y la voz de quién es?
1: La voz es de Luis Araque, el que pone la interpretación, la nueva generación de Nietzsche. Según la revelación del propio Aguirre, del compositor y ahora director de la orquesta, la canción estuvo a punto de quedarse fuera del álbum que estaban produciendo. No iba a ser parte del disco. Sin embargo, al escucharla decidieron arriesgarse y lanzarla para que se convierte en el éxito que es ahora. La letra expresa el deseo profundo de no tener un romance fugaz, sino de construir un vínculo con una marca ineleble en la vida de ambos. Utiliza imágenes poéticas como entrar en tu jardín o buscar la llave de tu sol para reflejar el anhelo de una conexión íntima, exclusiva y profunda con la persona amada.
0: Wow, buena canción.
1: ¿Qué le parece? ¿Le gusta?
0: Una de mis favoritas, de
1: verdad. Esa fue la primera, ¿no?
0: Y ahora sí, la número uno. Hacemos un recuento. ¿Cuál estuvo en el número 5?
1: Busca por dentro.
0: Número 4.
1: Sin sentimiento.
0: Número 3.
1: Gotas de lluvia.
0: Número 2.
1: Algo que se quede.
0: Y ahora sí,
1: señora, la número 1.
0: Algo que decir antes de soltar la número 1 y agradecerte, ¿no?
1: Sí, es la canción más escuchada en las plataformas de internet, esta canción del grupo Nietzsche. Durante una gira en Nueva York, el compositor y director Jairo Varela vio un joven observándolos con tristeza a través del vidrio de un estudio o un bar y en pleno invierno. Varela lo hizo pensar que lo podía hacer pasar y conversar, y el muchacho le confesó que había dejado buscando el sueño americano, pero que extrañaba profundamente su tierra, y de ahí nace la siguiente canción.
0: Muy bien, señoras y señores, la número uno. Gracias, Ricardo, de todo.
1: Gracias, Fer, a ti, recordar
0: la
1: a la gente.
0: La próxima semana, adolescentes.
1: Adolescentes, vamos con adolescentes, sí.
0: ¿Te parece?
1: Sí, sí, no hay problema.
0: La próxima semana, adolescentes.
1: Recordar a la gente que tenemos el Encuentro Salsero el fin de semana en Izamba, en el Centro Cultural Arriba del Telón. Vamos a estar desde las 7 de la noche hasta las 11 de la noche. Tenemos picadita salsera, tenemos una profesora de baile que va a enseñar a bailar en pareja salsa, y también vamos a estar contando o compartiendo la historia detrás de las canciones.
0: Perfecto, muchísimas gracias. 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
1: En Expo Eventos estamos jueves y viernes.
0: En vivo.
1: Con la transmisión en vivo de todo el evento, de todos los momentos importantes para que no se los pierdan.
0: Chévere, muchísimas gracias. Y la número uno.
1: La número uno
0: ¿tienes
1: es.
0: ¿Tienes algo que decir antes de?
1: No, creo que está todo dicho. Nace de la tristeza de una persona que se encontró con el director de la orquesta, y de ahí nace la siguiente canción.
0: Señoras y señores, según los Rumba Lovers del grupo Nietzsche, esta es la más apetecible musicalmente.

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otra de la época. A ver, otra de la época de ese año. A ver, la primera persona que me diga de qué año. Esta canción, por ejemplo, de Cardigans, de Loveful. Quiero que me digan también, de igual forma, de qué año. Es del mismo año, ¿no? La siguiente canción. Sí. Envíeme rápidamente un mensaje. Gente que se quiere llevar órdenes para que vayan a almorzar en el Tacamex. A ver, ahora.

0: año 1996. Si nos vamos también en música en nuestro idioma, aquí está algo espectacular. Año 1996. Hoy en este martes vintage, en el barrio latino.
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0: como que inspirados en el pasado, en la buena historia de la música. Y es realmente un placer cerrar este programa con la música de Eros. Eros Ramazzotti. Se cuida muchísimo. Se viene Andrés Mejía, DJ Songs en el receso.
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0: Un espacio para disfrutar de la buena música, de buenas palabras también, algunos consejos especiales.
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0: 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A las 15 horas estará toda la energía de Roberto Frey en Éxtasis en Radio Pro. Llenando toda la tarde de buena onda, de premios, de música, de diversión, de buena rumba. Y a las 18 horas nuevamente tenemos una cita, pero ahora mucho más íntima entre tú y yo. Se cuidan un montón. Les habló Fernando Acosta.

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9: La decisión de la Fiscalía de no acusar al exministro Antonio González dentro del caso Progen obligará a que el proceso ya no se tramite en la Corte Nacional, sino por jueces penales inferiores, quienes deberán llamar a juicio. A pesar de las medidas del gobierno para que las industrias se desconecten, el consumo nacional sigue elevado y las cotas de las hidroeléctricas están a la baja. El INAMI lanza una nueva advertencia meteorológica. Pronostica lluvias intensas para esta semana en Esmeraldas, Carchi, Santo Domingo y Pichincha. En Guayas se esperan precipitaciones de nivel medio. Un informe del Banco de Inversión Goldman Sachs advierte que Ecuador sería el país más vulnerable de toda América Latina ante un niño de alta intensidad. Se podrían perder hasta 1,9 puntos porcentuales del Producto Interno Bruto. El ofrecimiento del gobierno de abastecer a los hospitales no se concreta. Los pacientes en Pichincha, Guayas y Azuay siguen buscando en las farmacias privadas los medicamentos que requieren para sus tratamientos. El Papa León XIV insistió a los líderes políticos no desestimar las advertencias que hacen los expertos en inteligencia artificial de todo el mundo y los invita a actuar con responsabilidad. Dirigentes del fútbol profesional ecuatoriano se reúnen para discutir reformas de cara a la próxima temporada de la Liga Pro. ¿Saldrá humo blanco?
10: Clasificación I, informativo, apto para todo público. Cortesía de Ecuavisa.
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Y acá estamos en 88.9 en este martes. Como la están pasando 13:10, yo soy Andrés Mejía, estamos en el receso. Momento de escuchar a Aria Vega, uno de los temas que desde muy temprano. O sea, por favor, debes ponerla, debes arrancar con esta. Y aquí está, compa Coqueto.

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2: Eso. Hay algo que le quiero decir a esa morra que está ahí.

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1: Bueno, esta es una de las canciones que obviamente está entre las más rankeadas. Y obviamente tenía que sacar el jean. Bajo su ritmo y un poco más de historia. Vamos a escuchar lo que conversábamos mediante una plataforma en estos días acerca del tema 1343.
2: Y wow, la hicimos en enero, baby wow. La escribimos con Judelin, con Ríos y Tiny en el estudio. Y cuando la escribimos, la canción quedó ahí. Como dije ahorita, el proceso del disco era haciendo música. Yo no estaba como haciendo un disco porque lo tengo que entregar o no. Yo estaba haciendo música con las personas que quería trabajar. Hicimos la canción en enero. La canción la estuve escuchando junto con las otras canciones que habíamos trabajado. Terminé la canción, después hicimos intro y coro esa vez. Luego, como dos meses después, me senté en el estudio a hacer los versos, lo que la gente escucha que canto yo. Nunca sentí que la canción estaba terminada. Y la canción estaba terminada, o sea, Tiny y yo terminamos la canción. Era solo yo con Tiny, pues terminamos la canción. Y nunca sentí que la canción estaba terminada. Y la canción no iba en el disco porque yo sentía que la canción no estaba terminada. Y para mí una pieza tiene que ser perfecta o no va. Y tanto escuché tanto a Rusowski en el verano que por alguna razón yo decía, le hace falta Rusowski a la canción. Y Judelin le va a poner algo que yo siento que también le hace falta a la canción. Esto de Rusowski y Judelin en la canción pasó la semana que yo anuncié el tracklist en mis redes sociales. Entonces pasa lo siguiente. Entrego mi disco, le digo a mi gente, hola, voy a sacar este disco en 2 semanas. ¿En 2 semanas? ¿Cómo no? No hay una estrategia, estamos en medio de un tour de Tropicoqueta, la gente va a cambiar la perspectiva, la gente se va a confundir, no sé. Yo quiero sacar este disco ya porque significa mucho para mí, porque me muero por cantarlo con mi gente en vivo. Ok, vamos a sacar el disco. Sin vinilo, sin estrategia, ¿cuál es el sencillo? No sé cuál es el sencillo, ¿cuál le vamos a hacer video? No le vamos a hacer video a ninguna porque no sé. Solamente quiero que la gente conecte con lo que sea que necesitan conectar. Listo. 2 días antes de yo poner el tracklist en mi Instagram, yo así en mi cama toda la noche, yo necesito a Rusowski y a Judelin en esa canción. Esa canción tiene que ir, pero si es con ellos. Si no, la canción no va en el disco. Y yo confío en que cuando ellos entren en la canción, yo voy a sentir lo que siento que le hace falta a la canción. Los llamamos. Los dos, Lara, o sea, Judelin en una parte de España, en un rincón de España, Rusowski en otro rincón de España. Necesitamos los versos para mañana. Porque mañana yo anunciaba el tracklist. Entonces yo anuncio el tracklist si yo sé que ustedes ya grabaron, para yo poder decir y que no quede mal después con que ya no. Los dos se metieron al estudio esa misma noche y al otro día por la mañana yo tenía el verso de los dos. Entonces ese día por la mañana, al momento que yo recibí los versos, puse el tracklist con el nombre de ellos en la canción.
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0: 14:06. 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
1: El Jardín Botánico Atocha La Liria es un verdadero tesoro natural en Ambato. Este espacio combina biodiversidad y patrimonio histórico, ofreciendo a los visitantes un recorrido entre árboles centenarios, especies nativas y jardines cuidadosamente diseñados. Es un refugio ideal para quienes buscan tranquilidad y contacto con la naturaleza sin salir de la ciudad. Además de su riqueza botánica, el lugar alberga la antigua casona de la Hacienda La Liria, que hoy funciona como un museo donde se exhiben objetos históricos y documentos que narran el pasado de la región. Sus senderos invitan a caminar entre bosques, estanques y áreas de descanso que hacen del jardín un destino perfecto para la educación ambiental y el esparcimiento.
0: Mensaje de Grupo Radial Continental.
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0: Como yo, señores, en la tarde, la rumba llega.
1: Bueno, está bien. Puedes escuchar otros programas de radio, pero la final terminarás aquí.
0: Éxtasy. La descarga al aire, señoras y señores. Martes de Old School. Estamos listos para programar lo mejor de la música, para los premios, entradas, sorpresas de todo un poco, ¿no?

0: presentando la Isla del Sol ahí con el símbolo
1: Ecuador y Argentina.
0: En esa tremenda Isla del Sol. Uy, qué calor, ¿eh? Qué calor, señoras y señores. Hoy desde las 11 de la mañana más o menos, ¿no? Sentimos un tremendo calor. Ponerse buen recaudo, por favor. Esperemos de que San Pedro se apiade de nosotros, por favor, San Pedrito, vamos a hacer la danza de la lluvia, por favor, ya hace falta unas agüitas, ya hace falta. Elvis Crespo, échate pa' acá, martes on school, señores, recordando buenos temas y regalando premios también.

0: Es ajena. Simplemente ajena. Ajena y no se ve, no se toca. Buenas tardes, 16 horas. Llegó la descarga de la tarde. 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

0: Se prende la tarde, señores, con Aldo Rains en la rumba. ¡Épale! ¡Nos fuimos, pues!
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0: Suela el volumen a la rumba, que hoy es martes de

Bueno, empezamos. Hoy esta edición está súper chévere porque vamos a empezar con los temas. Los temas más revelantes. Los temas más relevantes, señores y señores, en el tema de películas. Bueno, vamos a empezar con la primera película. Usted tiene que llamar a la radio, no enviar mensaje de texto, sino enviar nota de voz. Enviar nota de voz, ok, ya. Va a enviarnos y nos va a decir, nos vas a decir a qué película pertenece este film, ¿ya? Ok, ¿estamos listos? Estamos listos, señores. ¿A dónde pertenece esta tremenda película? A ver. Pon ahí, por favor, ¿a dónde pertenece esta película, señores y señores? Viene. Ya, esta. Me parece que es del auto fantástico, ¿no? Sí. Me parece que es del auto fantástico. Eso no es del auto fantástico. ¿A dónde pertenece, señores y señores, esta película? Hoy vamos a hablar de películas, las películas más taquilleras de todos los tiempos. ¿A dónde pertenece esta película, señoras y señores? A ver, ¿a dónde pertenece? ¿A dónde pertenece? Fácil. Esta película es, señoras y señores, del auto fantástico. Esta película es del auto fantástico, ¿no? Claro, es del auto fantástico. Del auto fantástico, claro. ¿A dónde pertenece, señoras y señores? Ya le pusimos ya un pedacito ahí para que la gente pueda participar, señoras y señores. Barbra Streisand.

0: Lymphao the Fist.
1: Mientras vas participando, también te vas llevando las entradas para este día sábado, el concierto de los Vallenatos en la Plaza de Toros San Pedro.

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School. Gánate las entradas. Un concierto mañana alto este día sábado. Tengo tres entradas. Gánate también. Nada más y nada menos que la memory. Sí, gánate la memory también, ¿eh? Tenemos ahí todas las, todos los premios que tenemos regalados. A los años, qué hermoso recordarte más. O sea, el 2000 nos quedamos ahí, vamos. Sánchez López Bruno.

0: ¿Ya se acuerdan de qué película es esta? ¿Ya se acuerdan de qué película es esta? ¿Qué película? Esa película es épica. La película es de... Dice los Transformers. De los Transformers, dice. ¿Cómo va a ser de los Transformables? Serio. A ver, dice por acá. No, este es del Auto Fantástico. No, tampoco. Esta es una épica película. Épica película. ¿A dónde pertenece? A ver. Pero tienen que decirme exactamente. Tienen que decirme exactamente a dónde pertenece. ¿A dónde pertenece? Tienen que decirme exactamente a dónde pertenece. Ahí está. La banda de Sur Raver. Ya, ahí nomás de nomás. Ya, pues está fácil. Está fácil. Bueno, nos vamos a la pausa publicitaria, señores. No se me vayan, por favor. Van los primeros premios de la tarde. Qué manera de recordar, ¿eh? Hay canciones y hay un recuerdo siempre latente, donde siempre compartimos y disfrutamos.
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3: ¿Dónde nos habíamos quedado? Ya, el personaje, ya. Bueno, esta película es una de las películas bastante épicas durante todo una vida, más de 4 o 5 décadas, ¿no? Se dice que es parte de una de las películas más taquilleras. De la banda llamada Survivor. Sí, señores, de la banda Survivor. Llega el famoso Eye of the Tigers. El famoso Ojo de Tigre. Ya. Bueno, vamos a ver qué nos dicen, ya. Vamos a ir con los mensajes. Bueno, es que estaba facilísima, pues esta canción, Mayo, facilísima, no, a ver, vamos ahí, dele. Los mensajes, vamos a ver quién acierta con todos los mensajes que nos han enviado. Mensaje vos, no, a ver.
4: Hola Robert, soy Salomé Bermeo y me gustaría participar para todos los premios.
3: Chéverísimo, buenísimo, a ver.
5: Hola Robert, ¿cómo te inscribes para las entradas del concierto de Vallenato? Mi nombre es Victoria Freire, gracias, linda tarde.
3: Gracias, mi querida Victoria Freire.
6: Sí. Robert, pertenece a la película de Rocky Balboa, mi nombre es Javier Guevara.
3: Ya, Rocky Balboa, ¿no? Ok, vamos ahí, dale.
7: Hola, Radio Rumba, un saludo desde La Tacunga, esta película pertenece la a Tacunga. Rocky Balboa.
3: Chévere, La Tacunga, a ver, dice por acá.
8: A ver, ¿a dónde pertenece?
9: Esa película pertenece a Rocky Balboa. Robert, inscríbeme para todos los premios.
3: Ya, chévere, ya. Hay un detalle nada más que falta aquí, que se les está olvidando, ¿no? A ver.
10: ¿Qué tal, Robert? Esa canción pertenece a la película Rocky. Te saluda Orlando Castro.
3: Ya, hay un detalle nada más. Saludos que les pedí. Ya, falta un detalle nada más.
11: Hola Robert, soy Ana Victoria.
3: Ana Victoria.
11: El personaje es Rocky.
3: Chévere, Ana Victoria, muy bien. Ya, pero falta un pequeño detalle nada más aquí. Falta un pequeño detalle, ya les digo cuál.
12: Buenas tardes, Radio Rumba. Mi nombre es Jocelyn Peralta. Primero, un saludo para Chassis Sport y para todos los trabajadores y mis jefes.
3: Ya, muy bien.
12: Y esa música es de la película de Rocky Balboa en la primera.
3: Rocky Balboa en la primera.
12: Gracias, ya, linda
3: Rocky
12: tarde.
3: Rocky Balboa la primera. Escucharán, ya, ok.
13: Robert, siempre oyendo la mejor de todas. Y esa canción es de Rocky 3. Bueno, más bien sale en Rocky 3.
3: Ya, muy bien, a ver, vamos por acá.
14: Hola, mi Robert, buenas tardes. Reportándome desde el sector Salache, La Tacunga, Vía Mato. Rocky Balboa. El corcel de acero.
15: De la banda.
14: La película.
3: Ya.
14: Rocky Balboa.
15: Sí, señor.
14: Rocky y todas sus series. Hablando acá. Listo para
3: bueno,
14: los premios.
3: Nos han dicho todos de Rocky Balboa que está correcto, pero yo les dije a qué parte de qué película es, de qué número de películas es, ¿no? Al cual nos han respondido. Tengo apenas 7 mensajes que nos han dicho correctamente, ¿no? Esta película es de Rocky Balboa, claro, Rocky Balboa, claro que sí. Fue lanzada en el año 82, ¿no? Si mi memoria no me falla, ¿no? Y fue escrita a petición de Sylvester Stallone para la película Rocky número 3. Ese es el único detalle que les faltó a mucha gente, ¿no? Rocky número 3, la parte número 3. Es escrita por Frankie Sullivan y Jim Perrier, incluida en la banda sonora de la misma. Sí, señores. Así que la canción encabezó la lista también de la Billboard Hot 100 durante 6 semanas a partir del 24 de julio del 1982, para decirles ahí. Más claros, señores. Rocky número 3. Y ahí vamos ya con las personas ganadoras. 8 personas apenas, ya. A ver, un número, por favor, lanzamos un número al azar. Vamos a lanzar el número al azar. ¿Y se trata de quién? Pero a ver, solo el efecto. ¿Qué número? Ok, vamos a la siguiente ruleta y dele ahí.
16: 17.
3: ¿Número? ¿Qué número? ¿7 o 17? A ver.
16: 17.
3: 17, 17, ok. A ver, el número 17, número 17, número 17 de las personas que participaron acá. Le corresponde para el señor Juan Carlos Reynoso. Juan Carlos Reynoso, ok. Juan Carlos Reynoso, un aplauso fuerte. Juan Carlos Reynoso, Juan Carlos Reynoso. La persona ganadora del primer premio de la tarde. Vamos, siguiente. Bueno, no te olvides de inscribirte para todos los premios. Ya voy con la siguiente película. Hoy estamos hablando de las películas, ¿no? Y vamos a hablar también de las telenovelas. Películas y telenovelas. Ok, ya. Viene, dice.

Bueno, ¿están listos para la siguiente película? El siguiente film de esta tarde es una de las películas súper taquilleras. Otra de las películas súper, súper taquilleras, ¿ok? Luego de haber escuchado a la banda de Survivor con la película de Rocky, nos vamos con esta película también súper taquillera, ¿eh? Ok, vamos a ponerla ahí, ponemos un pedacito ahí. En el martes de recuerdos, el martes de Old School, se viene otra canción y otra película taquillera. A ver, ¿quién se acuerda de esta canción? ¿No?

0: Bien, bien, bien, bien, bien. La banda sonora de Aerosmith, señores y señores, ahí.
1: Los latinos con la mano arriba.
0: Bueno, vámonos, dale, dale.
1: Chris y Ángel,
0: ¿cómo se llama esa película? ¿Cómo se llama?

¡Café Tacuba! ¡Ingrata! Esta es ingrata. Ya, a ver, voy a poner la última vez, ¿no? Está facilísimo, facilísimo. A ver, este es una de las películas también bastante taquilleras, bastante taquilleras. A ver, póngale por favor, póngale la canción, producción. Ok, ya. Vamos a ponerle entonces. Aquí está con ustedes el tema de todos los tiempos. ¿1998? Estoy bien, 1998, claro. 1998 se estrenó esta película. Sí, señor. Es una película de ciencia ficción y cine catástrofe estadounidense, ¿no? Ahí estaba Michael Bay. Estaba también Bruce Willis. Claro, tremendo Bruce Willis ahí. Billy Bob. Peter Stones. Bueno, esta película trata sobre un grupo de perforadores de plataformas petrolíferas, ¿no? Que son enviados por la NASA a un enorme asteroide que amenaza al planeta Tierra, con la idea, pues, de taladrar su superficie y poder destruirlo con una bomba nuclear. Ya. ¿Cómo se llama, señores? Ya, pues ya la pusimos facilísima. Ya la pusimos facilísima, ahora sí. Dice Robert, ¿con qué letra empieza? La tengo acá. Ya, les voy a dar esta pista, ya. Empieza... El nombre de la película empieza con la letra... Ya, con la letra A empieza el nombre de la película.

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0: Vamos a ubicar un pedacito nada más de la canción, ya. Vamos a ubicarle un pedacito de la canción, ¿ok?
1: Martes de Old School.
0: Ahí vamos con otra, ya vamos con otra. Hoy estamos hablando de las películas más taquilleras, ¿no? Interpretada por Steven Taylor y la banda de Aerosmith.
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0: Buena la película, buena, buena. Ya, solo un pedacito, vamos ahí.
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0: Ok, vamos entonces. Vamos a ver qué nos dicen, vamos a ver qué nos dicen, ya. Vamos a ver qué nos dicen en los mensajes.
4: Hola Robert, soy Juliana Palacios. Por favor, inscríbeme para los vallenatos. Es que quiero ese regalo para mi mamá, le encantan los vallenatos.
0: Ah, chévere, vamos a inscribirte para las entradas de los vallenatos, ¿no?
5: A ver, Robert, esa canción sale en Armagedón 3. No, no, mentira, solo hay una Armagedón.
0: Ya,
6: Hola Rumba, esa canción sale en Armagedón. Y escríbeme para las entradas de los vallenatos.
0: Ya, chévere.
7: Hola Robert, yo sí sé, esa es mi película favorita. Es Armagedón.
0: Claro.
7: Es hermosísimo.
0: Claro, claro, pero no se olviden de enviar nombre y apellido, ¿no?
8: A Buenas ver. Tardes Roberto, corresponde a Armagedón. Mi nombre es Darío Moreta.
0: Gracias mi querido Darius.
9: Hola Robert, la película se llama Armagedón.
0: Claro, Armagedón.
9: Te saluda Marcela Álvarez.
0: Gracias mi querida Marce.
10: Hola Robert, soy Sana Marimeo y la película se llama Armagedón.
0: Claro, Armagedón,
11: ¿no? Hola Robert, ¿cómo estás? Soy Majito Tamayo. La película es de Armagedón, una de mis favoritas.
0: Qué pleno.
11: Por favor, escríbeme para los premios. Gracias, te escuché desde Santa Rosa.
0: Gracias mi querida Majito, gracias.
12: Hola Robert, esta canción es de la película Armagedón.
0: Claro, la película
12: la canción de Aerosmith.
0: Claro, Aerosmith. A ver, vas.
13: Hola Robert, la Mónica Cuenca. La película es de Armagedón.
0: Armagedón, claro, a ver, dele.
14: Buenas tardes, Robert, la respuesta es la película de Rocky número 3. Le saluda Michelle Altamirano, por favor.
0: Pero esa ya pasó esa, a ver, vas por acá. Ya pasó esa, ¿no? A ver.
14: Buenas tardes, Robert, la respuesta es la película de...
0: A ver, dice.
14: Buenas tardes, Robert, la respuesta es la película Armagedón.
0: Ahí sí, claro, la Rocky ya pasó, pues, a ver, dele.
15: Hola, Robert, el nombre de la película es Armagedón. Mi nombre es Ramiro Sanafia, saludos.
0: Gracias, mi querido Ramiro.
16: Buenas tardes, Rafio Rumba. Mi nombre es Anita. Esa canción es de la película Armagedón.
0: Perfecto, a ver, vamos para acá, dice.
17: Buenas tardes. La película que pusiste es de Armagedón. Me llamo Nicolás Sánchez.
0: Chévere, Nicolás.
18: A ver. El que persevera alcanza. El Armagedón.
0: Claro,
18: Eduardo Vaca.
0: Eduardo, gracias Eduardo.
19: A ver. Hola Robert, soy Fernanda Sánchez. Porfa, inscríbeme para el concierto de vallenatos. Muchas gracias, que tengas una bonita tarde. Son una excelente radio.
0: Perfecto, a ver más para acá.
20: Robert, la película es Armagedón. Mi nombre es Fabricio Lizano, inscríbeme para los vallenatos, Robert.
0: Gracias, mi querido Fabri. A ver, vamos por acá.
21: Buenas tardes, Roberto. Te saluda Trevor Jacob.
0: Ese man.
21: La película se llama Armagedón.
0: Gracias,
21: ¿puedes
0: Clever?
21: Inscribirme para los premios. Saludos cordiales, amigo.
0: Clever, mi querido Cleverín. Es un abrazo para Clever, mi pana. 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Bueno, a ver, dice, ¿a qué no? Solamente al 09-09-99-889-889 tienes que enviar los mensajes de voz, solo a ese número. 09-99-889-889, bueno... Vamos entonces, sacamos la ruleta y vamos ahora hacia dar la vuelta. Perfecto, ahora sí, una vuelta más. Okay. Conecta, sí, ahora por acá, señores y señores, a ver qué número es el favorecido.
1: 13.
0: Número 3 o 13, a ver, repítele, por favor.
1: 13.
0: Número 13, se conecta directo al número 13, ahí está llamando ya. Se conecta directo, por favor, al número 13. Vamos a ver de quién se trata, ok. A ver si nos escuchas.
2: Hola,
0: buena tarde, hola, ¿con quién estamos en la línea? Hola, ¿me escuchas? Vamos a ver si nos logra escuchar, a ver ahí, ok. Vamos a ver si nos logra escuchar, no, lamentablemente no nos escucha. Vamos, giramos la ruleta nuevamente, vamos a girar la ruleta, por favor, escuchen. Giramos la ruleta y ahora sí, ¿con qué número nos vamos?
1: 19.
0: Vamos al número 19, señoras y señores. Y el número 19, ¿a quién le corresponde? Se conecta directo, ¿no? Este sistema nos permite siempre sacar el número y se conecta directo. ¿Con quién estamos en la línea? Buenas tardes, Rumba. Hola.
22: Hola, mi Robert, Eduardo Vaca.
0: ¿Con quién? Sintonía. ¿Con quién?
22: A ver. Eduardo Vaca.
0: Fernando o Eduardo. A ver, ahí no sé si te puedes ubicar de mejor manera. Algo pasa con la. Ahí estamos con la señal. Me decías Eduardo
22: Vaca.
0: Hola, Eduardo, ¿cómo estamos? Felicitaciones, Eduardo. ¡Qué chévere! Saliste favorecido, sí, esta tarde en la ruleta de la ruleta rumbera. Felicitaciones, ¿ah? Bueno, Eduardo, te acabas de ganar un premio por participar con nosotros en el nombre de la película que era Armagedón, ¿no? Así que desde ya pues tienes un premio. Gracias. ¿Desde qué sector nos estás escuchando, Eduardo? Ahí está. ¿Desde qué sector nos escuchabas, Eduardo?
22: Te estoy escuchando, regresando desde La Tacunga.
0: Ah, estás regresando la señal. ¡Chévere, Eduardo! ¿Cómo está la señal de la rumba por La Tacunga?
22: Pepa, pep.
0: Chévere. Bueno, parece que no hay mucha señal, pero en todo caso.
22: Poderosa.
0: ¡Pleno, Eduardo! Gracias por escuchar la rumba, así que te esperamos por acá el día de hoy hasta las 18, si no mañana te esperamos de 3:30 a 18 horas para que te ganes uno de los premios de la rumba. ¡Hecho! ¡Eduardo!
22: Listo, gracias.
0: Gracias, Eduardo, un abrazo. Parece que está en la carretera, así que vamos con la siguiente película. Escuchen, por favor, la siguiente película.

0: 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Ponte ready. Ya brinca Santa Arcángel. La maravilla, señoras y señores, en el martes de Old School. Bueno, y para finalizar, bueno, tenemos algunas canciones, algunos temas que faltan, porque son muchísimas canciones, ¿no? Las que han sido las canciones más taquilleras en el tema de las películas y demás, ¿no? Pero aquí tenemos otra que ha sido otra de las películas taquilleras. Y con esta estamos finalizando, señoras y señores, para que te lleves los premios el día de hoy. 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Bueno, vamos entonces, señores, con la última película.
1: Oye, ¿te gustaría oír un poco de música?
0: ¿Cómo se llama esa película? Fácil, fácil, ya, ahí está, facilísimo. A ver.
2: Fascina esta canción.
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0: ¿Quién no ha visto esa película?

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0: ¿Cómo se llama esa película, señoras y señores?
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5: En lo profundo del cráter del volcán El Altar, en la Sierra Central de Ecuador, se encuentra la impresionante Laguna Amarilla, un lugar que parece sacado de un sueño. Su peculiar color amarillo se debe a la presencia de minerales disueltos en sus aguas, como azufre y hierro, que le otorgan una tonalidad única. La laguna está rodeada de un paisaje surrealista, con formaciones rocosas y la majestuosidad del volcán que se alza sobre ella. Aunque es un lugar de difícil acceso, la belleza de este fenómeno natural atrae a los aventureros y a los amantes de la naturaleza que buscan explorar los rincones más remotos del país. El volcán El Altar, aunque inactivo, es uno de los más impresionantes de Ecuador debido a su forma de silla, resultado de la destrucción de su cúpula hace miles de años.
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0: Aquí vamos, señores. Recta final del programa en la rumba. Recta final del programa en la rumba. ¿Cómo se llama? ¿Cómo se llama la película que estamos hablando?
1: Oye, ¿te gustaría oír un poco de música?
2: ¿Cómo lo supiste? Me fascina esta canción.
3: Making my way downtown, walking fast, faces passing home.
0: Ay, me envió unos mensajes de aquí a la radio. Me dice de quién se trata esta película que estamos hablando.

Bueno. ¿Cómo se llama? ¿Cómo se llama esta película? ¿Vas a terminar este old school el día de hoy con una salsita? Vamos a cambiar un poquito el old school por esta salsita, ¿qué les parece? Pero una salsita espectacular, no te olvides. Tengo tres entradas para que vayas al vallenato este día, sábado en la Plaza de Toros San Pato. Inscríbete.

El amor de ayer. Saludos al Fabito Villacreces. Un abrazo grande, hermanito. Esta salsa. Una salsa, pero esa salsa.

0: La película se llama ¿Y dónde están las rubias? En la escena donde le pide una música. Y es...
1: Hola, hola, Radio Rumba, te saluda Paul Núñez. La película se llama ¿Y dónde están las rubias? Por favor, recibirme para las entradas del concierto de los vallenatos.
2: Buenas tardes, un saludo a mi hermano, o sea, música que está sonando desde la película ¿Dónde están las rubias?
3: Muy buenas tardes, ¿cómo están? La película se llama ¿Dónde están las rubias?
4: Hola Robert, esta canción es de la película ¿Y dónde están las rubias? Mi nombre es Araceli Pérez.
5: Hola Robert, la canción de esa película se llama ¿Dónde están las rubias?
6: Robert, ¿dónde están las rubias? Dos, me parece que es. Mi nombre es Javier Guevara, estaba desconectado del programa.
7: Hola Robert, la película es ¿En dónde están las rubias? Soy Marcia Bolaños, participando para todos los premios. Hoy me llevo un premio.

0: llama Victoria, ¿dónde están las rubias?
1: Buenas tardes, Radio Rumba. Esa música pertenece a la película ¿Dónde están las rubias? Gracias, linda tarde.
2: Hola, soy Alice Molina. Los escuchamos desde La Tacunga y la canción es de la película ¿Dónde están las rubias?
3: Hola, Robert, soy Michael y la canción que aparece ahí de fondo en la radio son de la película ¿En dónde están las rubias?
4: Hola, Robert, soy Dama y ¿dónde están las rubias? Mi nombre es Fernando Villavicencio. ¿Me anotas, por favor, para los sorteo?
5: Hola, Robert, mi nombre es Paola Chimbo. La película se llama ¿Y dónde están las rubias? Una buena tarde.
6: Hola, Robert, escuchando la rumba de la tarde desde Santa Rosa. La película se llama ¿Dónde están las rubias? Quiero participar por la memory. Soy Zoraida Estrella. Vaya, excelente tarde.
7: Robert, inscríbeme para todos los premios. Esa película se llama ¿Dónde están las rubias? ¿Dónde están las rubias, Robert?
8: Hola, Radio Rumba. La música es ¿Dónde están las rubias? Por favor, quiero participar para las entradas del concierto de vallenato. Gracias.
9: Hola, Robert. La película se llama ¿Y dónde están las rubias? Linda tarde.
10: ¿Qué tal, Robert? Aquí, como siempre, en la compañía de la rumba, la que te tumba, Iván Cobre te saluda. Escuchamos aquí en Pujimí, en Servicio Autónomo de Escofra, a full rumba.
11: Hola, Robert, buenas tardes, soy Mari. La canción que aparece ahí se llama Son las rubias. Quiero participar para todos los premios, gracias.
12: Saludos, rumba, te saluda Gaby Silva. La canción pertenece a la película ¿Dónde están las rubias?
13: Bueno, cerramos el programa. Vamos con los premios. Una salsita clásica.

0: metiéndole toda la descarga de la salsita en este martes de Old School.
1: Robert

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1: Hola, Robert.
0: ¿Cómo estamos? Qué gusto. Aquí estamos.
1: Bien, ya traje el pancito para la tarde.
0: Qué rico, esos ricos pinchos son favoritos los que ha traído Fernando el día de hoy. Claro, claro, rico.
1: Hay mucha gente que le encantan los pinchos.
0: Claro, el pancito. Si no somos guaitamos, pues no hay pancito, ¿no? Los guaitamos nos encanta el pancito.
1: Los enrollados.
0: Claro, los enrollados.
1: Tiene que ver con
0: el pancito de la tarde, el tapado, qué rico. El mestizo.
1: ¿Dónde te compras?
0: ¿Y cuáles, no?
1: Habitualmente, como buen ambateño, ¿en dónde compras?
0: Ah, como buen ambateño, señoras y señores. Hay muchas huecas, ¿no? Por ejemplo, una de las huecas de las tantas, ¿no? Por ejemplo, en el Parque Rodó. Este delicioso pancito de leña desde las 4 de la mañana. Claro. Cerros de la bici, nos ponemos un trotecito por ahí, vamos llevando un dolarito de pan para el chocolatito, para el café.
1: Y hay lugares,
0: azúcar, ¿no? Para el café.
1: Justo cuando claro. Tú sales en el horario de la madrugada. Así,
0: claro, eso, qué rico.
1: Vas por algunos lugares y oler ese.
0: Claro, ese aroma, ese olor a pan, qué rico.
1: De horno.
0: Ese, y por ejemplo, acá más arriba de la Primera de Mayo también, no recuerdo cómo se llama esta panadería también. Este buen tapado también, que súper bueno, súper bueno.
1: De leña, por ejemplo, claro. Hacen cola aquí en el Paseo Shopping.
0: Claro.
1: ¿En dónde? Panadería Royal.
0: Ah, sí, sí, claro,
1: Shopping,
0: claro, delicioso también.
1: Tú les ves.
0: Muy buen pan también,
1: lleno,
0: muy buen pan.
1: Llenos.
0: Muy buen pan.
1: Hay otro también por acá por el Parque Juan Merino Vela, ya. Dos cuadritas para la izquierda.
0: También buenísimo.
1: Buenísimo, sí.
0: Hoy gracias, voy a ir, gracias, señores, vengo, gracias al señor Fernando Acosta, vengo a llevar los molletes.
1: Sí, con mucho
0: qué
1: gusto.
0: Qué rico.
1: Encantado. Gracias, Roberto. Expo Eventos.
0: Bueno, ¿cómo
1: tardes.
0: Estamos con Expo Eventos? Se abre ya uno de los eventos muy esperados de todo el año, ¿no?
1: 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Hay combos espectaculares y también se estrena cosas novedosas para los eventos. 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Uh-huh. Hay chévere. Desde drones humanos.
0: Drones humanos.
1: Pueden subir la gente. Uh-huh. Hay drones en donde también pueden poner su pancarta correspondiente de publicidad alrededor de 5 metros por 3 más o menos. 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O sea, habitualmente tú
0: alquilar
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0: flores
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0: te alquilan. Uh-huh. Ellos te alquilan flores. Qué chévere.
1: Es decir, que van a romper el mercado con precios, porque hay mucha gente que también está acostumbrada y dice, no, ¿para qué vas a matar unas flores? Uh-huh. Si solo van a estar un ratito y al día siguiente todos
0: se marchitaron, ya nadie le paró bola, es un gasto en mano.
1: Claro,
0: entonces, y demás, ¿no?
1: Hay mucha gente que dirá, quiero tulipanes para mi fiesta. ¿Y dónde consigues tulipanes? Si no los vas a encontrar, pues solamente es muy escaso, el precio es muy alto, solamente por mayo.
0: Pero eso lo vamos a tener en este
1: Eso lo puedes tener con esta solución de Lotus.
0: Qué bueno,
1: Flores,
0: Lotus.
1: ¿No? Luego también hay líneas de tarjeterías, porque la tarjetería, si bien es cierto, somos personas que nos gusta lo material, tenerlo en nuestras manos, pero también hay mucha gente que también cuida el medio ambiente, dice, ¿para qué hacer tarjeterías?
0: Hoy en día si ya es hacer más el medio digital también,
1: sí,
0: ¿no?
1: Tarjetas digitales. Entran con el código QR y tú puedes ver la historia de los novios, la historia de la quinceañera.
0: Qué chévere, ¿no? Ahora es todo digital.
1: De la empresa,
0: claro.
1: Por ejemplo, si es una fiesta para 15 años, para
0: un matrimonio.
1: Navidad, por ejemplo.
0: O para Navidad, claro.
1: Ya te puedes encontrar con este tipo de invitaciones en donde hacen un video los compañeros de la radio, por ejemplo.
0: Claro.
1: Todos cantando la Navidad. entras a la invitación y te sale todo esto.
0: Qué bueno. Entonces, qué bueno.
1: Son cosas muy creativas. Chroma Full Efectos Especiales.
0: Chroma Full Efectos Especiales es una marca también muy reconocida, ¿no?
1: También las costuritas, como las siempre, costuritas. Nos traen nuevas tendencias en cuanto a vestidos para novia. Estará Flair and Cough, cóctel de Ledu Salcedo.
0: Ah, qué pleno.
1: Coctelería.
0: Vamos
1: también
0: a ir a los coctelitos.
1: Claro,
0: por favor.
1: Claro, nos esperan allá con cócteles. Integra Shows, que se, ya sabes cómo se sabe armar un.
0: Qué chévere,
1: mega,
0: muy
1: mega
0: bien.
1: Escenario.
0: Muy profesional también, ¿no?
1: La gente de Darby Tour también, Darby que Tour va a regalar con todos los asistentes. Ah, por cierto, se va a regalar un matrimonio civil para 50
0: personas.
1: Ah, qué
0: personas lindo, qué lindo.
1: Con los asistentes, te dicen, mira, sabes que.
0: Los próximos novios, por favor, vayan a cotizar su fiesta. Y quién quita que por ahí se puedan ganar esta boda.
1: Se
0: puedan
1: llevar gratis la fiesta.
0: Claro,
1: ¿no?
0: Qué lindo.
1: Darby Tour va a regalar órdenes para que vayan a diferentes puntos de Latinoamérica. Hotelería, pasajes de avión también con todos los asistentes. Ustedes llegan a Darby Tour, se toman fotografías. Bueno, es, todas las los stands van a estar con un movimiento realmente grande.
0: ¿Qué día?
1: Luna, Luna Runtún de la
0: Luna
1: Ciudad
0: Runtún
1: de Baños.
0: De la Ciudad de Baños también.
1: Va a estar también con Quinta Victoria.
0: Ah, qué bueno.
1: Está lindo,
0: qué bueno, Quinta Victoria.
1: Energy Group también. Son,
0: Energy Group.
1: Son pantallas diferentes, son flexibles, las pantallas flexibles. Daddy también con coreografías, va a estar haciendo algunos retos de baile, quienes siguen los pasos con toda la gente, y también va a abrir en la pasarela, va a estar con shows en vivo. La gente de Giro 360 también, algo muy muy interesante, en donde existen photobooths tipo revista, tipo 360 en video. Ahora venimos también conversando con otro expositor que también son de fotografías. La gente va a tener para disfrutar
0: muchas,
1: por ejemplo,
0: alternativas.
1: Alfajores, va a estar Belén Tirado también.
0: Ah, qué pleno,
1: un
0: qué pleno.
1: De
0: con
1: violín,
0: su música especial ahí.
1: Jade Flores también.
0: Vamos a tener realmente
1: espectacular.
0: Una expoferia realmente increíble.
1: El sitio de limusinas también, que pueden alquilar las limusinas. La gente de Glamourous Remy va a estar maquillando de forma gratuita, haciendo las uñas a la gente.
0: ¿Qué día, qué día estamos arrancando, Fernando, esto?
1: El día jueves.
0: ¿Jueves a partir de qué hora estamos arrancando?
1: 10 de la mañana.
0: 10 de la mañana.
1: De hecho, las 100 primeras personas que acudan, tenemos una promoción allá, ya van a saber de qué se trata también. Y bueno, de igual forma el día viernes las primeras personas que lleguen a la feria también tienen sus
0: ¿cuántos
1: premios.
0: Días de feria es? Jueves
1: dos
0: y viernes,
1: días.
0: Dos días.
1: Jueves, viernes de 10 de
0: vaya,
1: la mañana.
0: Por favor, ¿en dónde vamos a estar ubicados?
1: 6:30 de la tarde. Esto es con entrada gratuita, totalmente. Gratuita. ¿Ya? En el Museo Casa del Portal, frente al Parque Montalvo, en plena calle Sucre. Ahí van a estar.
0: Perfecto, mi querido Fer, éxitos, y de seguro pues vamos a estar pendientes de esta expoferia que ya lleva 8 años de poder brindarles las mejores experiencias y las mejores asesorías igual. Despedimos del programa, viene Fernando, acá vamos a estar con Barrio Latino, ayúdame con 3 números, por favor, del 1 al 183. Vamos ahí.
1: 180.
0: Número 180, la señora Vanessa Rodríguez. Señorita o señora Vanessa Rodríguez.
1: 88.
0: Vamos un número más abajo. Vamos uno más abajo, 8. ¿Te parece? Vamos con el número 8. Le corresponde para el señor Damián Viteri. Ya. Damián Viteri. ¿Y el siguiente número para quién le corresponde?
1: ¿No vale 89?
0: 89. Vamos al número radio. 89. Como la radio es para la señorita Silvana Jiménez.
1: Qué chévere, estamos Silvana de aniversario Jiménez. En diciembre, ¿no?
0: Sí, oye, vamos a tener algo 35
1: chévere. Años.
0: 35 años de la rumba, vamos a estar celebrando por todo lo alto y conversando historias maravillosas que ha tenido el Grupo Radial Continental y cómo no, pues, nuestra queridísima rumba, que ha sido testigo de tantas cosas maravillosas en estos 35 años de vida,
1: años.
0: Oye.
1: ¿Sí la escuchaste por primera vez? En
0: claro, claro que sí.
1: ¿Emisiones de prueba?
0: En las emisiones de prueba estuvimos presentes.
1: Nos estábamos acordando que decía el Coco, decía, ¿sabes qué? La programación de rumba era primero cumbia. Era
0: claro,
1: full cumbia en la
0: era
1: mañana.
0: Full hasta tropical.
1: Hasta las 9 de la mañana, después de las 9 de la mañana.
0: Patricio Calderón.
1: Y estaba Patricio
0: Calderón. Patricio
1: Calderón,
0: claro.
1: En la tarde estaba Iván Acosta.
0: Iván Acosta, el gitano.
1: Y ahí
0: el famoso gitano.
1: Sumando la gente, ¿no?
0: Y ahí se iba sumando la gente. Recuerdo haber llegado al Grupo Radial Continental hace unos 23, 24 años atrás, cuando funcionaba en la primera casa que nos acogió, que era en el sector de La Dolorosa. en donde pues más allá de solamente tener el tema de las emisoras del Grupo Real Continental, pues teníamos una discotienda lindísima con tantos discos, con tantas colecciones, con equipos inclusive con los cuales empezó la radiodifusión acá en la ciudad de Ambato. Y una de las radios que nos ha acogido y que ha sido pues fiel testigo de los grandes momentos, pues está de aniversario. Imagínate cuánta historia y cuántos locutores de haber pasado también por el Grupo Radial Continental, por la rumba.
1: Sí, hablar con Fernando, con don Fernando Velastegui, claro, es realmente una enciclopedia del mundo de la música, sabe sí, muchas sí. cosas. Y dentro de esos anécdotas hablas que en radio, en los estudios de Radio Continental, se escuchó por primera vez el altivo ambateño.
0: Claro, el altivo ambateño.
1: Pasó también por la radio don Carlos Rubiera Infante. Hablaba de anécdotas, tuvimos la oportunidad de observar y escuchar alguna entrevista importante que hablaba con mucho cariño de Ambato. Que sentía la tristeza del terremoto también y creó estas dos, bueno, en la una puso la música y en la otra puso su inspiración en cuanto a la letra del altivo ambateño, y para la Ambato Tierra de Flores puso la música. Realmente anécdotas como uno de los acompañantes o mano derecha de Julio Jaramillo, claro, que también estuvo dentro del Grupo Radial Continental. Varias historias, varios locutores que también han formado parte de la historia de esta radio, primero por el Grupo Radial Continental, empezando por Continental.
0: Por Continental.
1: Luego se sumaron estaciones como esta, como Radio
0: Rumba. Radio Rumba, Radio Romance también, que ha sido otra de las fiel acompañantes Rumba en todo este maravilloso proceso de la radiodifusión. Radio Melodía también, que se sumó luego, y que han sido radios aliadas, en donde toda la comunidad ha tenido la oportunidad de poder escuchar a varias voces que han pasado por acá por la estación y que han sido testigos, como te decía hace un rato, de los momentos más maravillosos.
1: Y vamos a tener la oportunidad, con la bendición de Dios, de crear un programa especial en diciembre, en donde cada una de las voces que han pasado por Radio Rumba estén aquí.
0: Pueden estar acá, nuevamente, claro.
1: Hablándonos acerca de sus mejores momentos dentro de esta estación. Y como tú decías, empezó de forma tropical. Nosotros nomás somos los malcriados que ponemos reggaetón.
0: Vino ese
1: malcriado.
0: De la tarde y ya se fregó la rumba.
1: Ponemos electrónica y todo. Claro, y nos hemos pedido
0: varios géneros, ¿no?
1: Hasta cierto punto, hasta no discutir, sino tener diálogos con gerencia. Es decir, miren, somos rumba y esto es rumba. Esto es lo que se vive en una fiesta.
0: ¿Qué sientes?
1: Eso es lo que se disfruta
0: en
1: una rumba.
0: ¿Qué sientes, Fernando, cada vez que sales de la cabina y, por ejemplo, vas a hacer alguna actividad y escuchas la radio que está en algunos parlantes, está en algunos negocios, inclusive está en algunos transportes? ¿Qué sientes? ¿Qué se te viene?
1: Primero me siento desestresado. Para mí, a nivel personal, la radio es un desestrés. La radio es un desestrés, uno llega de los otros trabajos, de las otras actividades que uno tiene, entra a la cabina y de verdad se pone a disfrutar cada una de las canciones. Es que lo que ponemos aquí de verdad no es en sí, claro que es obvio, el oyente es lo principal, ¿no? Pero uno trata de influir en el oyente poniendo canciones que a uno también le van gustando y que sabe que se van a poner de moda, que sabe que le van a gustar, que sabe que también podamos poner un granito de arena en el gusto musical de la gente, ¿no? Nosotros, bueno, a nivel personal digo, lo hago así el programa. Siento también muy bonito el saber que se puede servir desde una silla, porque a veces locutamos hasta parados, hasta nos vamos de un lado para el otro lado y comenzamos a hacer nuestro programa aquí, si supiera mucha gente que ha venido de tener la oportunidad, que aquí a veces uno nos tachan de loco, ¿no? ¿Qué está haciendo el loco? ¿Qué está? ¿Por qué grita tanto? ¿Por qué subió tanto el volumen?
0: ¿Por qué subió el volumen? ¿Por qué está ahí?
1: Ya está bailando, ¿qué va a hacer? Y la gente que pasa por los pasillos dice, ¿qué onda con esa cabina?
0: Es la, la energía que emanamos ahí cada vez que tenemos los programas en vivo.
1: Cada vez que Barrio Latino tiene una compañera, por ejemplo, Tamara me decía, pues estás loco, estás volado hoy. Yo sí no te veo quieto, no te veo tranquilo, estás aquí, sales a baño, vas a traer agua, te sirves un café, subes, vienes, regresas.
0: Vienes por acá, claro.
1: Juegas con los mensajes, que envías mensajes, que haces un en vivo, que te paras ahí en la pared, porque necesitamos también nuestro espacio para hacer pausa activa.
0: Claro,
1: ¿no?
0: Claro que sí. Bueno, son una de las anécdotas más lindas que te acuerdas de la rumba. Una de las, de todas las anécdotas, una de tus anécdotas más lindas que pasaste en la radio, por ejemplo. De todas las anécdotas que han sido parte de nuestras vidas.
1: Hay alegres, hay tristes.
0: Claro, muchísimas.
1: Hay experiencias inolvidables. Uh-huh. Ahí está, relajos que me han armado aquí. Claro. Ay, pero una que a quien con quien se metió en el corazón la familia Belastegui, uh-huh, es cuando falleció mi hija.
0: Ya.
1: Verles a todos ustedes, verle a don Fernando, uh-huh, a su familia, a Julio, a toda la familia Belastegui ahí, eso demostraba que no solamente soy un colaborador más, uh-huh, sino que soy algo muy importante dentro de la familia del Grupo Radial Continental.
0: Qué bonito.
1: Somos familia.
0: Sí,
1: y
0: sí,
1: eso
0: sí
1: se refleja en un consejo que de pronto don Fernando me ha dado, uh-huh, cuando más lo he necesitado.
0: Sí, sí, sí.
1: Y eso va fuera de los micrófonos. Ahora, dentro de los micrófonos, hemos tenido tantas anécdotas como programaciones de fin de año. Ya Radio Rumba es una tradición. Me encontré y tuve ese lujo, ese gusto de abrazar a Jorge Luis Cárdenas, y que Jorge Luis Cárdenas, siendo uno de los íconos de las voces de aquí de Ambato, te diga: Fernando, tú eres la voz de Ambato. Cada vez que yo regreso a Ambato, te escucho poniendo música alegre, música contenta. Digo, uh-huh, no, ustedes.
0: Claro,
1: es un ícono de la radio. Uh-huh. Dice, no, oírte a ti es divertirse, es pasarla bonito, es con la familia, es pasar. Me sentí muy halagado.
0: Somos,
1: y de varias personas.
0: Claro, es un acompañamiento
1: lindo
0: también, ¿no?
1: Y gracias, porque hay voces como Jorge Luis, como Patricio Edmundo
0: Mantilla,
1: voces que forman parte
0: voces
1: de la historia de Ambato.
0: Voces que se han quedado en el corazón de muchas personas, no solamente a nivel de Ambato, sino a nivel de tantos momentos
1: son
0: bonitos.
1: Son dignas,
0: ¿no?,
1: de aplaudir, claro. Escuchar a Fernando Vaquero,
0: Fernando Vaquero.
1: Que también formó parte de, sí, Rumba. Voces de Ambato que de verdad, tú sales de la ciudad, uh-huh, regresas y dices, o te vas ahora con la tecnología, puedes engancharte con una estación de radio.
0: Y les escuchas.
1: Mira, antes de ayer tuve la oportunidad de conversar con el ingeniero Wagner Romero, que
0: ya
1: fue mi vecino, fue mi jefe también en una temporada. Con
0: otro
1: Diego
0: de los buenos
1: Barona,
0: amigos, ¿no? Otro
1: Diego
0: de los buenos
1: Barona,
0: amigos.
1: Ellos manejan Caracol, Alegría. Ajá. Diego Barona,
0: Radio Amor.
1: Radio Ambato, Radio Amor. Uh-huh. Y saber que, por ejemplo, van a ser reconocidas varias voces del día viernes, este viernes, ¿no? Este viernes en una gala muy bonita, una sesión, una reunión que van a hacer. Tuvimos la oportunidad de conversar. Tú sabes que soy medio, uh-huh, loco, creativo. Digo, a ver, ¿les gusta esta idea? Decían, ay, qué lindo, qué chévere, está muy bonito. Y les deseamos desde acá a toda la gente de Aero el mejor
0: todo
1: de los
0: lo mejor,
1: éxitos.
0: Todo lo mejor.
1: Todo lo mejor. Y que sigan cosechando muchos más éxitos y que luchen por la estabilidad de la radio. Diego nos decía, la radio no va a morir. Nunca va a morir, porque la radio tiene espíritu, y ese espíritu lo ponen ustedes, los locutores. Ustedes son el alma de cada canción. No es lo mismo presentar una escuchar una canción en una plataforma, en Spotify, en una estación de radio, sin locutores, que un locutor diga, miren, esta canción me recuerda a esto, a esto, a esto. Es el marco que le ponemos a esas obras de arte llamadas canciones.
0: Y sobre todo las canciones que han marcado un antes y un después. Y siempre ha escrito un recuerdo también maravilloso, ¿no? Hablar de este reconocimiento especial ante todas las voces de Ambato nos llena realmente de mucha emoción. Nos llena de mucha alegrías, ¿no? Porque muchas voces han dado lo mejor de sí en varios medios de comunicación, y decía algo muy, muy interesante. Mira, que nos olvidemos de ese egocentrismo, de pronto también de esos malos ratos con los colegas, sino abrazarnos entre todos, ¿no? Y salir adelante, porque a la final del día somos las voces siempre escuchadas de todo el público, los que llevamos alegría, los que llevamos tristezas.
1: Sí, y cada uno, cada locutor tiene su estilo, tiene su gente, tiene sus seguidores, y eso es muy respetable. Eso es algo muy lindo, ¿no? Tener su propia comunidad. Uh-huh. Y manejarnos así, y que cada uno tiene su estilo, su onda, y es muy respetable. A todos ellos, los que están detrás de los micrófonos, bendiciones de verdad.
0: A quienes realmente con respeto y con ese amor lo dirigen todos los días atrás de un micrófono. A todos ellos, realmente, el abrazo fuerte, a quienes siempre lo hacen a través de la comunicación, el respeto y sobre todo la información. Porque ese es el medio de comunicación, el respeto que se merece el oyente. Uh-huh. Hablarle con las cosas reales, hablarle con el respeto que se merece, ¿no? Hoy en día hemos perdido un poco el respeto hacia el micrófono, en prender un micrófono y hablar lo que se nos ocurra. Y pues yo no estoy de acuerdo con eso, pero sin embargo, como tú decías hace un rato, hay gente y seguidores que de pronto siguen esos medios de comunicación en todas partes, ¿no?
1: Es que la vida es así, el mundo es diferente. Uh-huh. Todo el mundo, sí, es diferente. Imagínate si todos pensáramos lo mismo.
0: Sería un mundo, ¿no?, distinto.
1: Pero bueno. Así es que...
0: amor a la radio, amor a lo que hacemos, y aquí estamos. Y aquí estamos en la rumba en estos 35 años de vida.
1: 35 años de los cuales nosotros hemos estado... No me acuerdo. ¿Cuántos tú?
0: Vamos ya, no tengo idea, unos 16.
1: No, 15. Van más, acabaste de decir que 18. Hace 22.
0: Bueno, entre todos los medios, ¿no? Entre todos los medios de comunicación.
1: Ah, no.
0: Haciendo esta vida profesional. Ya. Claro.
1: ¿Y aquí en rumba?
0: Vamos a los 17, 18 años.
1: Nos están grabando, ¿verdad? 17. Que tenemos liquidación.
0: Ojalá.
1: Yo 25, loco.
0: Ojalá la. Llego un poco más alto. Llego un poco más la parte ahí.
1: Ay, no.
0: Qué bacán.
1: Y mira qué cariño que le tenemos, ¿no? A sí. La radio. Mira que, bueno, que se ha armado un grupo.
0: Siempre que vengo acá a la radio, siempre lo considero como mi hogar, mi casa. No mi segunda casa, sino mi casa. Siempre la considero así, a la rumba.
1: Oye,
0: y a los oyentes igual.
1: ¿Y por qué me andas siguiendo a la radio?
0: Mande.
1: ¿O yo te voy siguiendo?
0: No, vos me vas siguiendo a la radio. ¿Dónde está el Roberto Freire? Está el Fernando Acosta. Así es.
1: Oye, vamos a descifrar ese así misterio. Es. Ese misterio, ¿no?
0: No, pues...
1: ¿Quién sigue a quién? ¿Cómo lo hacemos?
0: ¿Cómo lo
1: ¿Qué
0: hacemos?
1: Onda? ¿Qué es? Tú centras, tú
0: Batman y Robin
1: metes el gol,
0: al ataque.
1: ¿Quién cabecea? O sea, ¿cómo es la cosa?
0: Eso tenemos que...
1: Eso en diciembre.
0: Conversar en diciembre.
1: En diciembre.
0: En diciembre. La rumba define.
1: Ya la próxima semana hay que poner calentamiento. Ya tenemos que seguir calentando en la Feria de Finados.
0: Ya mañana termina el mes ya.
1: Ya, claro.
0: Mañana se termina el mes.
1: Ya entramos 29. Al último trimestre del año.
0: Tres meses. El último trimestre.
1: Despídete con Rodolfo o algo así.
0: Señoras y señores.
1: Pastor López.
0: A ver, me dice
1: Rodolfo, ponle.
0: Rodolfo el reno.
1: Rodolfo.
0: A ver, pongamos esto.
1: Eso. Ya con esa.
0: Gracias, señoras y señores. Con esto estamos cerrando. Muchísimas gracias. El día de mañana. Ya viene Fernando Acosta en el Barrio Latino.

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2: ¡Epa! Cumplimos 35 años con la mejor gente. Hemos sido testigos de varias emociones, de varias historias. Bienvenidos a una secuencia más. En el mundo de la música, aquí a través de la número 1, 88.9.

Ana Sofía también, el centro de Ambato. Gracias, Pelileo, Joel, Brian, Valeria, gracias, Franco, Ale, Javi, Cecilia, Alex, muchas gracias. Están full sintonía con la número uno. 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Voy a la pausa comercial, regreso inmediatamente con más de tu estación.

0: Un técnico de Celec que viajó para revisar los generadores de Progen se defiende con los chats que intercambió con su pareja. Le contó que las turbinas eran usadas, relató las presiones que recibía y le dio instrucciones en caso de que algo le ocurriera. La esposa e hija de Adolfo Macías, alias Fito, fueron expulsadas de Colombia y llegarán en unas horas a territorio ecuatoriano y se las trasladará de inmediato a la cárcel de alta seguridad La Roca. Un informe del Banco de Inversión Goldman Sachs advierte que Ecuador sería el país más vulnerable de toda América Latina ante un niño de alta intensidad. Se podrían perder hasta 1,9 puntos porcentuales de su Producto Interno Bruto. La Asamblea aprobó la ley para prevenir el reclutamiento de menores para cometer delitos. La norma duplica las penas, dispone el bloqueo de cuentas de redes sociales que promuevan esta actividad criminal y pone obligaciones sobre los padres. A pesar de las medidas del gobierno para que las industrias se desconecten, el consumo nacional sigue elevado y las cotas de las hidroeléctricas van a la baja. El ofrecimiento del gobierno de abastecer los hospitales no se concreta. Los pacientes en Pichincha, Guayas y Azuay siguen buscando en las farmacias privadas los medicamentos que requieren para sus tratamientos, mientras las cirugías tampoco avanzan. El presidente de los Estados Unidos, Donald Trump, y los líderes de las compañías de inteligencia artificial firmaron un acuerdo para establecer reglas en torno al desarrollo de esta tecnología. Paralelamente, el Papa León XIV insistió en la necesidad de no minimizar los riesgos que conlleva un crecimiento desenfrenado de la inteligencia artificial. Se reunió el Consejo de Presidentes de la Liga Pro de Fútbol Ecuatoriano. Les contaremos si el campeonato nacional se jugará con un nuevo formato.
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